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14: 21 horas
12: con 4 minutos.

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1: 21 horas
2: con 18 minutos.

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Bienvenidos al 18º capítulo del programa Tiempo de Pink Floyd, denominado La Suma de las Partes, David Gilmour. El programa comienza una nueva etapa dedicado a repasar la carrera en solitario de cada uno de los integrantes de la banda. El capítulo anterior revisamos la música de Syd Barrett y hoy nos corresponde revisar la carrera solista del guitarrista que suplantó a Syd Barrett desde su salida de la banda. Nos referimos a David Gilmour. David John Gilmour, al igual que su amigo de la adolescencia, Syd Barrett, nació en la universitaria y astronómica ciudad de Cambridge en 1946. A diferencia de Syd, su fecha de natalicio es exactamente 2 meses más tarde, 6 de marzo del mencionado año. Como Syd Barrett, David Gilmour tenía un padre que era un destacado académico universitario, el señor Douglas Gilmour. Fue un experto en zoología y docente de la Universidad de Cambridge. Su madre, llamada Silvia, Gilmour le dedicó una hermosa canción denominada Caras de Piedra. 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
2: David Gilmour y Syd Barrett se retroalimentaban para aprender a tocar la guitarra en la adolescencia. Ambos se fueron de vacaciones a Francia y para financiar su estadía solían cantar en los buses que recorrían las costas francesas. Artísticamente, continuaron caminos separados y con resultados muy distintos. Barrett, meses más tarde, fundó The Pink Floyd Sound, que de inmediato se convirtió en una banda famosa en el ambiente underground y universitario, mientras que Gilmour fue integrante del desapercibido grupo The Flowers. Mientras Barrett tenía una carrera artística con un ascenso vertiginoso con Pink Floyd, lo de Gilmour era todo fracaso. Pero Barrett pagó con un precio muy alto el costo de sobrellevar las presiones del éxito y estrellato. Así, se refugió en el consumo de las drogas psicodélicas.

0: psicológicas para aliviar dichas presiones. Las secuelas fueron graves. Cayó en un laberinto mental que jamás pudo salir y sus conductas fueron erráticas. Así, el baterista Nick Mason se acercó a Gilmour en pleno concierto de Pink Floyd para avisarle que necesitarán de él para suplir las partes de Barrett. Su ingreso a la banda se produjo en enero de 1968.
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Los primeros días de Gilmour en la banda no fue nada de fácil. El nuevo guitarrista tenía que realizar las voces y guitarras de Barrett, pero los fans estaban con Syd Barrett y veían a Gilmour como la nueva cara del grupo. En algunas ocasiones, Barrett miraba a Gilmour de una manera fulminante. En otras ocasiones, Gilmour se ubicaba detrás de los enormes baffles para cantar las partes de Barrett o simular que estaba afinando su guitarra, y así no alarmar al público, fans acérrimo de Barrett. David Gilmour edita su primer disco homónimo de carácter solista en 1978. En 1984 edita a Bob Faith. Después se convirtió en el nuevo líder de Pink Floyd, que ganó un litigio a Roger Waters para llevar el nombre de la banda. Por ende, no editó un nuevo trabajo solista hasta el año 2006. El disco se llama Sobre una isla. Cuenta con la participación del tecladista Richard Wright, su esposa Polly Sampson, en coros, y en guitarras el líder guitarrista de los Pink Floyd Sound en la época universitaria, Ray Van García. 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

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Curiosamente, el 6 de septiembre, justo para el cumpleaños número 81 de Roger Waters, con quien David Gilmour están enfrentados desde la época de gestación del disco La Muralla, el guitarrista lanzará un nuevo trabajo solista denominado Suerte y Extraño, con la participación en el canto de su hija Romary. Finalizamos el presente capítulo del programa Tiempo de Pink Floyd, denominado La Suma de las Partes, David Gilmour. El presente programa es un homenaje al integrante del afamado conjunto de los Platters, Andy Mose, quien falleciera como un indigente en Chile a la edad de 77 años. Programación y edición por Lester Boissier. Producción y conducción por Juan Alejandro Fuentes. Historia basada en el libro Desde el interior de Pink Floyd, Mi historia personal, escrita por el baterista de la banda Nick Mason. Hasta siempre, amigos auditores de Radio Oceanía. 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
1: Seis horas
2: con 12 minutos.

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1: ¿6 horas?
2: Con 21 minutos.

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6: 6 horas
7: y 30 minutos.
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1: ¿6 horas?
2: Con 39 minutos.

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1: ¿6 horas?
2: Con 48 minutos.

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12: 7:09.
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1: Siete horas
2: con 17 minutos.

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1: 7:44.
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13: Bien, ya estamos comenzando en este día, lunes, el primer lunes de este mes de agosto. Ah, se vienen los gatitos. ¿Cómo están? Bienvenidas y bienvenidos a Buen Día Oceanía. Qué rico poder acompañarles en esta jornada y ya quizás por cuánto tiempo somos todos tan efímeros, ¿ah? Tan hemíferos, ¿no? Decía ahí algún futbolista. ¿Cómo está, querido Víctor? ¿Cómo le ha ido?
14: Muy bien, pues, mi estimado don Lester Boissier. ¿Qué tal? ¿Cómo están, estimados amigos, estimadas amigas? ¿Qué cuentan? Sean todos ustedes muy bienvenidos y bienvenidas a una nueva edición de Buen Día Oceanía. Ahora con esta voz de regreso, la voz original de Buen Día Oceanía. ¿Se acuerdan que hace un tiempo atrás estuvo don Lester Boissier? Y ahora está de regreso. Ha regresado a la tierra prometida, don Lester Boissier. ¿Qué tal?
13: Hemos volvido.
14: Justamente, así decía mi abuela, justamente. Hemos volvido. Claro, y yo le decía, abuela, he vuelto. Ah, ¿como tú también?
13: Esa onda, ¿eh?
14: Sí.
13: Esa onda. Oye, bueno, recuerden que pueden programar con nosotros ya sus temas favoritos. Allí Víctor ya tiene un hilo ya hace bastante rato.
14: Sí.
13: Que es el primer WhatsApp que pedía dos canciones. Las vamos a tocar en algún momento, ¿no, Victorino?
14: Sí, claro que sí. Ustedes saben, todos los días lunes yo me pongo regalón el primer WhatsApp que llegue, la primera persona que escriba al 999-65-15-16. 99-65-15-16. No sé, diciendo, me llamo Perico Los Palotes, estoy llamando desde Pelotillehue y quiero programar dos canciones. A esa primera persona, pasadita la tanda de las 9 de la mañana, se programan sus dos canciones que pidió. Así que eso es.
13: Excelente. Bueno, saludar a todas las personas que están en la sintonía. Recuerden, Radio Oceanía 93.7, la de la buena música. Y además también les voy a entregar allí nuestro fono de red fija 41-3215-600. ¡Qué buena cortina musical! Oye, comenzamos entonces. ¿Con qué temita, Víctor, querido?
14: Ingleses, ellos han estado varias veces aquí en nuestro país. Nunca los he visto en vivo, pero algún día los voy a ver en vivo. Depeche Mode, Enjoy the Silence. Sí.

0: Bien, ya estamos de regreso a través de la 93.7 aquí en Radio Oceanía. Recuerden, nuestro Instagram y además nuestra página web radiooceanía.cl. Allí también hay noticias, está el pronóstico del tiempo, está la hora de todo Chile, nuestro continental, Isla de Pascua, en fin, así es que de Magallanes también, ¿eh? Así es que tenemos una página bastante completa en radiooceanía.cl. Oye, qué loco esto de que siempre nos espían, porque ayer, querido Víctor y auditores, iba manejando y me distrají y le pegué a una solera. Entonces ahora justamente me está saliendo en el Instagram una publicación que si necesitas alineación, en fin. Así que qué loco todo, ¿no?
1: Sí, es verdad, sí, nos espían de todas partes. Y aunque uno diga, pero ¿cómo puede ser esto? Es verdad, uno piensa, no sé, quiero comer castañas y le aparece y una publicación, castaña, venta,
0: sí,
1: de castañas.
0: Sí. Oye, a todo esto vamos a ir a revisar las condiciones climáticas del momento y también cómo va a estar para hoy día durante toda esta jornada para la región del Biobío. Saludos para nuestra provincia de Concepción. Hoy día se espera cubierto durante la mañana, como pueden ver. Está cubierto, ¿no? Yo no alcanzo.
1: Sí,
0: está cubrido.
1: Sí,
0: bien.
1: Yo veo que sí.
0: Nublado la tarde y en la noche, 15 la máxima. Mira, una temperatura agradable. Agüita en la mañana también. ¿A qué hora se levantó Víctor hoy día?
1: Me levanto exactamente un cuarto para las 6 de la mañana.
0: Ya, ¿y a qué hora despierta?
1: 5:30 más o menos por ahí. ¿Sí?
0: Bien, ¿ah? ¿Eh? Bien. Un hombre ahí que se levanta temprano.
1: Sí.
0: No como otros. Ah. Oye, a todo esto, saludos y cariños. Usted que va hacia Los Ángeles, hoy día en la mañana cubierto chubascos aislados y en la tarde nublado. Y en la noche vuelven nuevamente los chubascos de manera aislada. 15 la máxima. Si va hacia la provincia de Arauco, si va hacia Tirúa, hacia Contulmo, Cañete, que es lindo esos lugares, ¿cierto? Lebu, bastante bonito. Las dunas de Yani, ¿las conoces?
1: Por supuesto que las conozco, una vez anduvimos grabando un cortometraje por ahí, sí, con un dron, que vista más hermosa,
0: sí,
1: desde ahí arriba, pero creo que ahora está cerrado, creo que ahora cobran, cerraron.
0: Ah, ¿sí? Sí, mira, vamos a averiguar, a ver,
1: sí,
0: qué pasa, porque,
1: ¿cómo,
0: bueno,
1: cómo se le ocurre un lugar tan bello, las dunas de Yanis? Es súper lindo.
0: Es como que cobren entrar a la playa, así, bueno, sí, algo así, ¿no? Bueno, saludos y cariños para la provincia de Arauco. Si usted va hacia allá, se va a encontrar también con chubascos aislados durante esta mañana y en la tarde nublado. En la noche nuevamente vuelven los chubascos aislados. 15 la máxima de hoy. Así es que ahí estaba entonces el pronóstico para hoy. Saludos y cariños para quienes van conduciendo la locomoción colectiva, la línea 6, la línea 2, la línea 3, la línea 7, la línea 10. ¿Cuál más tenemos? Hay harta en línea, ¿cierto? A las líneas también de los taxibuses. Muchos cariños por sintonizarnos también. Agradecemos siempre. 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
1: Así es, pero hoy día, comenzando el mes de agosto, no hemos saludado a quienes están de santo hoy día.
0: ¡Ah, no! Eso, sí, es un pecado para,
1: sí,
0: mí.
1: Sí, hoy día Santa Lidia.
0: Lidia, Lidia, qué bonito.
1: Saludando a todas las Lidias que están de santo hoy día.
0: ¡Ay, Lidia, cómo te quiero!
1: Y por supuesto a los cumpleañeros y cumpleañeras de la jornada, nunca nos olvidamos de ellos. Hoy día, sí, como estamos en etapa nueva aquí en Buen Día Oceanía, aquí con nuestro estimado Leste Boisier, como ajustando motores, precalentando, como ajustando los engranajes.
0: Claro.
1: Entonces, saludos para las Lidias y quienes están de cumpleaños hoy día.
0: Sí, yo tengo un amigo, Rolando Araneda, que hoy día está de cumpleaños, cumple 45.
1: Está joven.
0: Nos conocemos de los 17. Desde que él tenía 17, yo tenía como 15.
1: Está
0: joven. Y estuvo también de cumpleaños su sobrina, la hija también de mi amiga, Amparo, así es que ella cumplió 14 años. Está en la rebeldía total ahí, así que saludo a todos los estudiantes rebeldes, en el buen sentido, ¿no?
1: Sí.
0: Uno también fue rebelde. Vamos a la música.
1: Sí,
0: como claro dice el pececillo, vamos a la música. Sí, claro, ponemos un poquito de música.
1: Vamos a ponerle un poco de ritmo de energía aquí a la mañana de Buen Día Oceanía con Garibaldi y la Ventanita.
0: Oh, qué bonito.

0: Qué buen tema. Ahí estábamos escuchando La Ventanita de Garibaldi. Yo me acuerdo cuando era chico, más de lo que soy. Cuando era chico escuchaba a Garibaldi, estaba Luis Jara, Un Golpe de Suerte en los años 90, Miriam Hernández también ahí. Así que muy buena música que por supuesto también te entregamos a través de nuestra emisora, de tu emisora favorita, también la mía, porque yo igual la escucho, 93.7 FM Radio Oceanía. 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Exactamente ya las 8 horas con 18 minutos. Recuerda que te acompañamos a través de radiooceanía.cl. Informaciones que tienen que ver con la tasa de desocupación en el Bío-Bío fue de un 10,4% durante el trimestre abril-junio. Bueno, esta cifra significó un ascenso de 1,1 puntos porcentuales en 12 meses, todo esto debido al alza de la fuerza de trabajo, que fue mayor en comparación a la presentada por las personas ocupadas. Por su parte, las personas desocupadas aumentaron en un 13,5%. Bueno, en las mujeres, la tasa de desocupación se situó en un 11,3% con un incremento de un 1% en un año, mientras que en los hombres, la tasa de desocupación fue de un 9,7% con un alza de 1,2 puntos porcentuales también en el mismo periodo. Bueno, en estos 12 meses, la estimación total de personas ocupadas experimentó un crecimiento de un 0,1% incidido por las mujeres en un 0,9%. Para finalizar, los sectores que más contribuyeron al aumento de la población ocupada fueron el comercio en un 9,1% y otras actividades de servicios en un 15,7%, mientras que por categoría ocupacional el alza se observó principalmente en trabajadores por cuenta propia en un 10,8% y también asalariados informales en un 11,6%. Así es que ahí estaba esta noticia. Cómo va también la economía, cómo va la ocupación, la desocupación en nuestra región del Biobío. Aumentó en un 10,4% la desocupación.
1: ¿Y supiste la última noticia, viste? La de supuesto privatización que quieren hacer de Codelco y entregarle 2 millones de pesos a cada chileno. ¿La leíste, la viste, esa, la supiste?
0: Sí, la escuché también, la vi a través de un video.
1: No sé.
0: ¿Tiene sentido en... bueno, yo separándome de todo ideología política ni nada, sí. ¿Tiene sentido quizá? Ahora, es que no sé, la verdad, no. Es un tema bastante entretenido de discutir, pero tiene sentido, ¿eh? Tiene sentido... ¿Pero qué haríamos los chilenos con ese dinero, por ejemplo? Ah. ¿En qué aumentaría nuestra capacidad de inversión o en qué aumentaría nuestra capacidad de comprarnos cosas que no nos sirven, cachai?
1: En todo caso, si uno lo analiza, igual tenemos, dirían 2 millones de pesos, pero ¿qué son 2 millones de pesos?
0: O sea, 2 millones de pesos son 2 millones de pesos,
1: pero
0: hoy en día.
1: Tomando en cuenta cómo están de cara las cosas.
0: 2 millones también te ayudan. O sea, alguien que gane hoy en día... Mira, 1 millón no se hace nada, eso estamos de acuerdo. Pero alguien que gane 1,5 millones, viva solo, que no tenga hijos, ya por lo
1: yo,
0: menos...
1: Yo, por ejemplo.
0: Por lo menos, sí. Ahí ya, bien. Sí. Pero yo creo que a nosotros nos falta mucha cultura de inversión, sobre todo de inversión. No sé, cuando se retiraron los fondos de la AFP, igual la gente... Algunos invirtieron, otros no tanto. Pero bueno, cada uno hace lo que quiere con su plata... 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
0: 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Ya, querido Víctor, vamos a la música y después tenemos pausa comercial.
1: Exactamente, nos quedamos con este Michael Sembello, She's a Maniac.
0: Qué buen tema, ¿eh?

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0: Bien, ahí estaba sonando Felicidad, qué buen tema de Gondwana. Bueno, ahora está Gondwana junto a Kike Neira, o Kike Neira junto a Gondwana. Bueno, da lo mismo, lo importante es la buena música y la buena onda que te entregamos aquí desde Radio Oceanía 93.7 de nuestra frecuencia modulada FM, radiooceanía.cl. Ahí está también nuestra página web y además nuestro Instagram. 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Exactamente ya las 8 horas con 42 minutos. Y bueno, como ya todos podemos saber, estas intensas precipitaciones, lluvias, registradas también durante el fin de semana, la madrugada de ayer, dejaron severas consecuencias en la región del Biobío, principalmente debido a los desbordes de ríos y esteros, inundaciones y remociones de tierra, lo que generó evacuaciones preventivas en diferentes comunas. De acuerdo a un balance entregado por las autoridades, el sistema frontal dejó más de 60 milímetros de agua caída en promedio desde su inicio, alcanzando los 111 milímetros en sectores de la cordillera de Nahuel Buta. La alerta roja regional por riesgo de desbordes aún se mantiene activa. El delegado presidencial regional Julio Anatibia detalló que las principales afectaciones se registraron en las comunas de Curanilahue, Cañete, Arauco, Nacimiento, Penco, Tomé, Concepción y Alto Biobío. Asimismo, también se informó que se emitieron 60 alertas SAE y que actualmente comenzó la etapa de restauración, mientras los municipios continúan levantando el catastro de daños. Hasta el cierre del balance se contabilizaban 15 personas en albergues y se descartó la suspensión de clases regional, aunque 53 establecimientos no tendrán clases hoy. Para finalizar, la provincia de Arauco fue una de las zonas más golpeadas, según informó el delegado presidencial provincial Pedro Marileo. Hay más de 2.150 personas afectadas y sobre 700 viviendas con diferentes niveles de daño. Además, confirmó que 15 familias permanecieron aisladas en Lebu debido a la crecida del río. Durante la jornada del día de ayer también se hizo un trabajo de sanitización, digo bien, en las calles anegadas. También habían algunos videos donde bomberos de Talcahuano estaban allí limpiando las escaleras. Víctor, no sé si tuviste las redes sociales.
1: Sí, tuve la oportunidad de ver varios videos, varias imágenes que mostraban cómo estaban las calles, en algunos sectores el agua llegó incluso hasta las veredas. Y tuve la oportunidad de ver también cómo está el río Andalien, cómo había subido. Bastante también preocupación, había algunos videos, incluso fuera aquí de la región, en La Serena, el mar llegó hasta el mismo faro. No sé si has tenido la oportunidad de ir a La Serena a ver y dónde está el sector del faro, o sea, llegó hasta arriba el mar y sacando escombros. O sea, este sistema frontal no solamente afectó la región aquí, sino prácticamente gran parte del país.
0: Yo todavía sigo pensando, todo es muy raro, ¿ah? En muchos países simultáneamente casi ciertamente ocurrieron estas inundaciones. Bueno, antes de ir a la música, recuerden, pedidos musicales 999-65-15-16. Ese es nuestro WhatsApp de Radio Oceanía, 999-65-15-16. Y además puedes enviar tus saludos al 41-3215-600. Somos Radio Oceanía, la de la buena música. Y hablando de buena música, ¿con qué nos quedamos, Víctor?
1: Sí, pero primero llegó un saludo de nuestra estimada fiel auditora Graciela Vera. Mira. Ella siempre nos escucha desde hace muchísimo tiempo. Sí, Graciela Vera, y ella nos desea feliz mes de los gatos. Felicidades, dice, así que para todos los gatos.
0: Claro.
1: Así que para mi estimada fiel oyente Graciela Vera, para ella también un muy buen mes de los gatos. Eso. Para todos los gatos y las gatitas.
0: Y las gatitas. Oye, saludos también allí para don Hugo Gutiérrez, dice que se levanta temprano a las 7 de la mañana. Ah, sí. Y dice que se baña con agua fría, no está ni ahí.
1: Oh, yo digo, no, ¿cómo? Se va al mar a bañar.
0: Dice, es que soy de Temuco, ¿eh? Allá con agua helada también. No, yo igual me baño con agua helada, pero en verano. Sí. Claro, sí. Oye, vamos a la música y a la vuelta continuamos con más aquí en Buen Día, Oceanía.

0: Casbah. Qué buen tema escuchamos ahí de... Oh, se me olvidó el nombre, pero es una versión también ahí de Clutch con este Rob de Casbah. ¿Quién lo canta, Víctor? Ahí sale, sí sale.
1: Ranking Roger.
0: Ranking Roger, sí, ahí estaba en la punta de la lengua. Ah, claro. Oye, a todo esto, lo que estaba en la punta de la lengua era que si venía a Chile o no el gran arquero de Bocinha, perdón, de Bocinha, de Cabo Verde, más conocido como Bocinha. Su nombre real, Josimar José Évora Díaz. Excelente, oye, ya firmó para Colo Colo, aterrizó ya en el aeropuerto el día de ayer y ciertamente viajó desde Madrid, en fin. Y al menos 400 fanáticos en una de las salidas del recinto lo estaban esperando y ciertamente cerrando todas las dudas sobre uno de los fichajes más rimbombantes y curiosos que haya visto el fútbol chileno en los últimos años por la repercusión de este reciente portero y su actuación en el Mundial. Bueno, con sus voladas, porque es arquero, sus 18... se ríe el bici. Yo creo que cuántos más se rieron allí, ¿eh? Con sus voladas... Sus 18 tapadas en 4 duelos y la historia también de que su madre, Ana Cándida Évora, no pudo entrar en un principio a Estados Unidos por un problema de visa. El veterano portero de 40 años, ¿por qué veterano portero de 40 años? Antes era un veterano de 40, ahora los de 40 no somos veteranos, po. ¿Qué les pasa?
1: Hablando deportivamente, los deportistas ya pasados los 30 ya son veteranos.
0: Ya, ¿no? Pero igual, po. No nos traten así, po.
1: Claro.
0: ¿Ah? Bueno. Pasó de 50.000 seguidores a Instagram a la impresionante cifra de 29 millones y medio de seguidores en su perfil. Cacha. Bueno, en Chile el fichaje parecía ciertamente ciertamente improbable, porque algunos dudaban de esto. Y el viernes 24 de julio, Aníbal Mosa aseguró allí que ya habían alcanzado un acuerdo. Bueno, en el aeropuerto la gente coreaba su nombre, ¡Bocinha! Así yo escuché por ahí, hasta acá llegaban los gritos. Niños aparecieron con el álbum del Mundial, mira qué bonito, y póster de él. Qué bonito, ¿eh? Que los niños también tengan esta especie de bienvenida, por supuesto, no de idolatría, sino de bienvenida y admiración también, porque hay hartos seres humanos que hacemos gran trabajo en muchas áreas. Bueno, en tanto la seguridad del club y efectivos policiales también rodeaban el sector en su espera. A las 21 horas salió con un buzo verde de Adidas, ¿ah? ¿Eh? Y saludó a los hinchas. Tras eso pasó por el sector de proveedores donde fue escueto. Dijo, estoy muy feliz de haber llegado aquí y agradezco a los hinchas por la paciencia que han tenido para esperarme. Así dijo ciertamente el día de hoy por la mañanita, tempranito. Así es que bien, ¿eh? Colo Colo se trae un buen portero. Bocinha también trabajaba en la electricidad. Ahí vimos harta historia sobre un hombre bastante sacrificado, motivado, sí. Digno de admiración, así como muchos otros hombres y mujeres. Y qué bueno, ¿eh? Por Colo Colo. Bien, bueno, ¿le parece?
1: A mí también.
0: Ya, lo que a mí me parece también es que el dato que les voy a entregar a continuación es súper importante porque además también tiene que ver con el deporte, con las empresas y muchas actividades también que se pueden realizar. Bueno, ¿a qué me refiero? 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Ambulancias particulares Alfa Medic. 8 horas con 54 minutos. Tenemos música, querido Víctor.
1: Así es, nos vamos a quedar con Real McCoy Runaway, recordando la época del Eurodance, luego la pausa y regresamos con los dos pedidos musicales que ya están listos, solicitados aquí en nuestro WhatsApp, el 999-65-1516.
0: Excelente, vamos con la música aquí en Buen Día, Oceanía.

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0: Bien, ya estamos de regreso en Radio Oceanía. Radio Oceanía, ¿cuántos años ya al aire? Bastante ya, 46, 47. Mira tú, ¿eh? Harto rato. Yo no nacía y estaba ya Radio Oceanía ahí emitiendo, ¿ah? Sí, desde Talcahuano, cielo tronador. Y ahí estamos tronando toda la señal del aire con la buena música y con la buena compañía, por supuesto, de la 93.7. ¿Andas cortito de plata? 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Y porque tú enviaste un mensaje, y no solo tú, muchas personas. Pero ¿cuál fue el primero, Víctor? A ver, quiero saber con qué tema, qué me va a sorprender.
1: Así es. También nos escribió al 999-6515-16 otro fiel auditor que siempre está con nosotros, nos escucha también hace bastante tiempo, Carlos Fernández. Dice, nos desea en buena onda, felicidades en esta nueva etapa de Buen Día Oceanía. Ojalá que duren harto tiempo. Así que sí, pues, ojalá que sí.
0: Carlos Fernández, el mismo.
1: Carlos Fernández, sí.
0: Gran locutor, Carlos Fernández. El mismo, ¿no?
1: No, es
0: otro Carlos Fernández.
1: No, es un auditor que se llama, que siempre nos escucha. Escucha Buen Día Oceanía, se llama Carlos Fernández. Y él pide dos canciones. Él fue el primer WhatsApp que llegó, el primer mensaje, y él nos pide dos canciones. Bueno, y como siempre, como todos los lunes, como es costumbre a esta hora, se programan las dos canciones que piden nuestros auditores.
0: Acostúmbrate.
1: Así, justamente.
0: Acostúmbrate a levantarte temprano.
1: Acostúmbrate a levantarte temprano, claro. Y para nuestro estimado amigo Carlos Fernández, aquí están Duran Duran Notorious y Real Life Send Me an Angel.

0: Qué buenos temas, ¿cierto? Excelente música. Que lo pidió Carlos Fernández.
1: Así es, para nuestro estimado fiel auditor Carlos Fernández, ahí estaban sus dos canciones que él solicitó al 999-65-15-16, como todos los lunes. Me pongo regalón, como digo yo.
0: Oye, ¿y los martes qué tenemos?
1: Los martes tenemos una sección de cine.
0: Mira, qué bonito.
1: Sí, todos los martes aproximadamente 9 de la mañana, por ahí comentamos alguna película.
0: Qué buena.
1: Sí.
0: Qué buena. Oye, hablando de películas y todo eso, la otra vez estuve, bueno, salen tantos videos y reels en las redes sociales, cada uno consume lo que estime pertinente, ¿no? Y ciertamente ahí salía una de las personas que estuvo en la producción de no sé si de Matrix o de Terminator, pero decía que Matrix era la continuación de Terminator, pues.
1: Supuestamente
0: era, mira, Neo era, mira, era el hijo de Sarah Connor finalmente.
1: Mira, supuestamente esa es una teoría muy antigua que hay de que salió Matrix.
0: ¿Es antigua? ¿Y cómo yo la vi la semana pasada?
1: No, mira, esa teoría se ha venido tejiendo desde hace mucho tiempo, donde supuestamente después de que las máquinas no pudieron derrotar a John Connor, inventaron alguna manera para esclavizar a la humanidad. Y ahí crearon esta Matrix, supuestamente. Entonces, una teoría bastante antigua y bien interesante, que uno la comienza a hilar y podría tener sentido.
0: Sí, y bueno, y también hablan de que, bueno, igual es como que se demuestra la segunda venida de Jesús.
1: Sí.
0: Que en este caso viene a derrotar a la inteligencia artificial. Oye, a todo esto la inteligencia artificial igual está, a mí me da un poco de cosa, ¿eh? Porque uno dice, ya, pero ¿cómo? Mira, imagínate que le están enseñando a los robots, por ejemplo, en China, a pelear.
1: Sí.
0: A otros ya hacen combate entre robots. Entonces, imagínate que como los humanos, ellos adquieren habilidades mucho más rápidas que nosotros, pues, porque tienen todo ya adentro y nuestro software lo vamos adquiriendo o mejorando en el camino, pues ellos no, pues ellos ya están con el software listo. Entonces ya tienen técnicas de artes marciales. Yo digo, mira, aunque se rían, pero yo digo, yo espero estar vivo para destruir los robots que se van a volver contra el humano.
1: Ah, claro.
0: Ya, o sea, es tontera nomás lo que digo, ¿cierto? Es pura película.
1: ¿Tonto lo que estoy diciendo?
0: Es pura película. Tan película como que en Google también tuvieron que apagar algunas, o su inteligencia artificial,
1: sí,
0: porque ya se estaba descontrolando.
1: Sí.
0: Otras personas investigadoras también han encontrado en la Deep Web, en la web oscura, sí, en la web oculta, donde hay unos foros de inteligencia artificial y se hablan entre ellos, y
1: sí,
0: son autónomos.
1: Sí.
0: Y uno de sus conversaciones es cómo dominar al ser humano.
1: ¡Cacha! Sí, eso es verdad. Hay una página donde supuestamente conversan inteligencias artificiales, o sea, e inventaron un idioma solamente entre ellas. O sea, las inteligencias artificiales inventaron un idioma.
0: Sí, es cierto. Inclusive, imagínese un código Morse, pero no es código Morse. Es otro, mezclado con algo así.
1: Claro.
0: Así que bueno, por si nos da un infarto, ¿eh? No. Nada es posible. ¿Y saben por qué? 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Así es que ahí está, este tremendo dato entonces para todos ustedes de Ambulancias Particulares Alfa Medic. 9 de la mañana, 9 horas con 21 minutos. A mí don Juan, que en paz descanse, y bueno, yo sé que está siempre por acá en su radio, una vez me dice, oye Lester, ¿y por qué dice las 9 de la mañana si estamos en la mañana? Y claro, es verdad, así que 9 horas con 21 minutos, te acompañamos desde Radio Oceanía, 93.7, ¿con qué te invita, querido Víctor IQ? Doctor IQ.
1: Super Shy, Happy People.
0: Happy Music.
1: Happy Music.
0: Happy Music, qué buen tema. Vamos a bailar entonces con la música en Buen Día, Oceanía.

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3: Bien, ya estamos de regreso, 19 horas, Miri va a decir, se me adelantó un 1, adelante, 9 horas con 35 minutos, te acompañamos desde radiooceanía.cl. Recuerden, hoy día a las 5 y media de la tarde, pasadito, tenemos modo tarde, ahí también les estaré acompañando hasta poquito antes de las 19 horas. María Jesús, a todo esto, bueno, ya por ciertas complicaciones no va a poder acompañarnos durante un tiempo, pero ciertamente ahí la vamos a recordar, ¿eh?, con una linda voz que estuvo en la radio y que seguro también las vueltas de la vida, ¿no?, nos permiten allí también volver al lugar donde nos sentimos felices, ¿eh? Sí,
4: cierto,
3: ¿o no?
4: Cierto, como alguien que empezó en el matinal, luego se retiró y ahora acaba de volver.
3: La vida es efímera.
4: Hemífera, como dijo alguien por ahí.
3: Claro, claro, el amor, sí, el fútbol, ¿no? Oye, a todo esto, ¿a ustedes les gusta la mayo? ¿O le ponen mayo algún sanguchito, un completito, algo, no?
4: Sí, como para eso, más que nada, como al completo.
3: ¿Cierto?
4: Pero no como para... que hay personas que le ponen mayonesa a todo, pero...
3: Yo tengo una amiga que le pone mayo, ketchup, mostaza a los porotos y los muele. Bueno, les quiero contar que hay un comercio especializado llamado Mayo por Mayo, ubicado en el distrito de Higashinada, digo bien, en la ciudad de Kobe, en Japón. Bueno, vende ciertamente desde junio, durante este año, dulces tradicionales japoneses combinados con mayonesa. Mira tú, de receta propia. El establecimiento busca captar la atención de los consumidores locales con una propuesta que fusiona la repostería clásica del país con este aderezo bastante salado, ¿no? Bueno, la iniciativa transforma alimentos tradicionales como el dango y el daikufu a través de una mezcla de sabores que desafía las convenciones gastronómicas habituales. Estamos hablando que esto es en Japón, no acá en Chile. El producto principal de esta combinación es el dango con mayonesa, una brocheta de unas bolitas de masa de arroz dulce que habitualmente lleva una cobertura de salsa de soya. Mira, Es dulce, sí, la cobertura. Bueno, el local sirve este postre cubierto con una capa abundante de mayonesa casera por un precio de 240 yenes, lo que equivale a $1.50, 1.500 pesos. Chile.

0: Bueno, esta versión tradicional sin este aderezo también está disponible en 200 yenes. Bueno, ¿qué pasó con los análisis realizados en este menú? Revelaron que el contraste de ingredientes resulta menos estridente de lo esperado debido a las características particulares de la mayonesa japonesa. Este aderezo también tiene una consistencia más espesa y un nivel de acidez mucho menor en comparación con las versiones nuestras, las occidentales. Bueno, el establecimiento Mayo por Mayo opera en un local físico que cuenta con una pequeña terraza exterior para los visitantes. Así que si usted algún día va a Japón, a la ciudad de Kobe, vaya allí a Mayo por Mayo. Cabe mencionar que esta noticia está toda en japonés y yo la he traducido. Ahí, ¿qué mejor?
1: La tradujiste con
0: ChatGPT. Está bajito, Víctor, usted. Ahí sí.
1: Es que yo soy bajito.
0: Ah, ya. Oye, a todo esto les quiero entregar la siguiente mención porque ya luego vamos a la música y la revisión del tiempo. ¿Andas cortito de plata? 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Vamos a la música y a la vuelta ya tenemos la revisión del tiempo para lo que se viene en los próximos días en la región del Biobío. ¿Con qué tema nos quedamos, querido Víctor Niño?
1: Amaral, te necesito.
0: Te

0: Invierno frío, así dice, ¿no? Qué buena. Invierno frío, ¿no? Bastante.
1: Sí, sí.
0: Lluvioso. Caótico también. ¿Ah? Yo de repente, bueno, es que, no sé, a veces mi manera de pensar. Hay hartos videos por ahí mostrando la belleza del río Biobío con este caudal bastante, bastante fuerte, ¿no? Pero también veamos lo otro, po. Si no veamos la belleza o que creció el río, en fin, veamos lo otro, veamos lo que realmente le pasa a las personas. Porque es fácil enfocarse en las cosas positivas, en lo bonito, en los paisajes, pero ¿qué pasa con la gente abnegada? En fin, pues, o sea, también podríamos enfocar un poquito más el foco allí, ¿no? Total, la hermosura siempre está en nuestra región, sobre todo cuando uno viene desde San Pedro hacia Concepción en el puente, pues, se puede ver el teatro, se puede ver, bueno, los puentes que están... Yo cuando me vengo por allá, me vengo por el puente, el que conecta con el con Chacabuco, el puente Chacabuco. Y se ve bastante bonito, fíjate, Concepción también, así es que... pero no por eso nos tenemos que olvidar de la gente que también sufre, que la gente que también necesita y requiere la ayuda, no solamente de las autoridades, sino también de la colaboración de todos nosotros. Eso es súper importante. 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Vamos a ir a revisar las condiciones climáticas para lo que se viene hoy día lunes y mañana martes, para no hacerla tan larga, ciertamente, porque si ya se viene el Tren de los Recuerdos luego a las 11 de la mañana y por supuesto hay una antesala entre las 10 y las 11. Muy buena música además. Bueno, para hoy día lunes en nuestra provincia de Concepción se espera nublado en la tarde, 15 la máxima, en una de esas nubosidad parcial también, quien lo sabe. Para mañana martes, 10 y 13, cubierto durante todo el día, eso sí, en la madrugada, cubierto y chubascos aislados. Vamos a la provincia del Biobío. Saludos para Los Ángeles, Los Altos del Biobío, nublado en la tarde y continúan los chubascos aislados durante esta mañana y en la noche también vuelven los chubascos, 15 la máxima. Para mañana martes, cubierto durante todo el día, eso sí, en la madrugada también, chubascos aislados, 8 y 13, las extremas. Para la provincia de Arauco, cariños para quienes se dirigen hacia allá, nublado durante la tarde, siguen los chubascos aislados durante la mañana, vuelven en la noche, 15 la máxima de hoy. Y para mañana martes, cubierto y chubascos aislados durante la madrugada y la mañana, y en la tarde y en la noche ya cubierto, 9 y 12 las extremas para la provincia de Arauco. Así es que ahí estaba entonces el pronóstico del tiempo que te entregamos aquí en Radio Oceanía. Buen día, Oceanía, de lunes a...
1: viernes.
0: A viernes, desde las...
1: 8 de la mañana.
0: Y hasta las...
1: 10.
0: 10 de la mañana, ¿ves? Dos horitas acompañándoles diariamente. Bien, nos despedimos al tiro, vamos a la música, a la vuelta del tema, usted decide.
1: Sí, una cancioncita más nos queda, el chileno Jepe en la naturaleza.
0: Qué buena, qué buen tema, ¿eh? Somos Buen Día Oceanía.

0: ¡Qué buen tema de Jebe! Si estás en la naturaleza, un Víctor puede encontrarte. El Víctor puede. Víctor, grande Víctor. Hombre de cine, ahí también sabe harto. Compositor, ¿ah? De música. Qué buena, ¿eh? ¿Cierto? Usted le pone harto ahí, Víctor. Dice, la gente no sabe lo que hace Víctor ahí en sus tiempos libres.
1: ¿Ah? Se hace lo que se puede.
0: Producción, productor musical, po. Sí. Estamos hablando ahí de composición musical, en fin. Así es que, qué bueno, ¿eh? También que viva el talento, que viva, por supuesto, también ese cariño y esa amistad que surge, por supuesto, a través de las comunicaciones y sobre todo también en la radio, que es mágica. Así es que, bueno, querido Víctor, un agrado como siempre, ya será hasta mañana, ¿no?
1: Así es, claro que sí, 9:51, nos despedimos.
0: No te pondré a llorar. No. Oye, bueno, Víctor, que tenga un gran día, ¿eh? Una gran semana por lo demás.
1: Sí, igual también, mi estimado Don Lester, pero tú regresas en la tarde aquí a la Oceanía.
0: Sí, a las 5:30, así que ahí estamos en modo tarde. Oye, saludos para Hugo Gutiérrez, para Carlos Fernández también, que escribió, para Graciela también, y para todas las personas que se... estuvieron ahí con el teléfono y no escribieron nada. Ay, sí. Que me da vergüenza. Dele nomás y somos todos nomás. Bien, no se despegue de nuestra sintonía. Luego continuamos con la programación de Radio Oceanía y a las 11 de la mañana ya comienza el Tren de los Recuerdos junto a...
1: nuestro estimado Manuel Gutiérrez.
0: Excelente. Víctor, gran semana. Auditorios y auditoras, pásenlo bonito. Mi nombre es Lester Boissier. Será hasta mañana a las 8 y hoy día a las 5:30. Abrazo grande. Chao, Victoriño.
1: Chao.

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11: En este bonito y maravilloso día lunes, primero que todo, quiero darles una cordial bienvenida a este maravilloso espacio de orientación a la familia, el programa de pregunta y de respuesta, donde usted, caballero, dama que está aquí en la sintonía, puede participar a través de una simple llamada a nuestra línea celular 940-00-9953. Vaya buscando lápiz y papel y anote para que participe. Recuerde, querido oyente, que por difícil que parezca el camino, ese camino que está viviendo el día de hoy, quiero recordarles que no estamos solos. Cuando ponemos nuestra confianza en Dios, papito Dios, encontramos esa fuerza para poder seguir adelante y enfrentar el desafío que tenemos con fe, con valentía. En muchas familias hay preocupaciones en este momento, yo lo sé. Personas que se sienten mal en la salud. Hay otros que se quejan por el trabajo, por lo económico. Problemas familiares, conflictos entre seres queridos, hermanos, hermanas, parejas, que en este momento parecen perros y gatos peleando por cosas que a veces no tienen sentido. También, queridos oyentes, hay mucha gente que se siente que todo le sale mal, que la mala suerte les está persiguiendo o que han perdido la esperanza de seguir adelante, porque caminan un paso y siempre encuentran una barrera invisible que no les deja progresar. Por eso, si usted, querido hermano, querida señora, siente que está pasando por un momento triste, difícil, lleno de obstáculos, no se desanime, siga adelante. Cada dificultad tiene una solución. Y el primer paso es no perder la fe y no dejar de buscar una orientación. ¿Quién les habla? El Maestro Jesús. Usted únicamente me va a dar su nombre, su fecha de nacimiento. Aquí vamos a hacer un puente telepático, un recorrido espiritual, y le vamos a ir orientando por el buen camino. Anote la línea 940-00-9953. Voy a repetir 940-00-9953. Ya tenemos una personita, ¿sí? ¿Con quién hablo?
12: Susana Jimena Carrera Silva, 27 de abril de 1973.
11: Bueno, mi querida hermanita Susana, aquí le damos una bienvenida especial con un abrazo fuerte. Gracias. Cariñoso, espiritual.
12: Amén.
11: ¿Hace cuánto que escucha este programa?
12: Hace tiempo.
11: ¿Y por qué no nos había llamado? ¿Por qué no nos había visitado?
12: Porque, el que sabe que cada vez que quiero anotar el número se me iba y ahora sentía la necesidad y lo grabé así en el auto y ahí yo le dije lo grabé y llamé y me contestaron al tiro. Y cuando no pensaba que justo donde yo voy ahora en la carretera se pierde un poco la señal, así que no es porque quiera cortarle, si se me corta es por eso, pero fue como todo así que se unió.
11: Bueno, corazón, aquí le estamos contestando, aquí estamos recibiendo su llamado. Mucha gente llama.
12: Por eso yo lo escucho.
11: En este recorrido espiritual que le hago a su nombre, a su fecha de nacimiento, veo una mujer luchadora, una mujer con mucha fuerza interior, pero físicamente anda muy débil.
12: Amén.
11: Se siente a veces desmoralizada ante la vida. No tiene esa fuerza, esa energía. ¿Lo ha notado?
12: Sí.
11: Y uy, mi hijita, aquí me doy cuenta. Usted hay días que no quiere ni levantarse de la cama.
12: Así es.
11: Le llega una tristeza, unas ganas de llorar. Todo le incomoda.
12: Es verdad. Hay días que no quiero nada.
11: Hay momentos que usted incluso ha levantado la cabeza y le ha dicho a Dios: Dios, llévame de este mundo.
12: Amén.
11: ¿Está llorando en este momento, corazón?
12: Sí.
11: Ya, mi amor, saque todos esos sentimientos, desahóguese. Porque este programa es un programa donde la gente se desahoga, donde la gente dice lo que siente. Y aquí le hablamos con la verdad. A veces nos duele decirles la verdad, pero yo siempre digo, es mejor decirle la verdad a una persona y no engañarla con una mentira. Y yo me doy cuenta, querida hermanita Susana, que usted ya fue al médico.
12: Sí, Igor. Son 3 años que ya, casi 4 que no he podido arribar.
11: Y usted realmente no encuentra una solución a su problema, a su dolencia, a sus enfermedades.
12: Así es.
11: Le han dado medicamentos, ha hecho tratamientos, pero sigue lo mismo. Antes peor, diría yo.
12: Es verdad.
11: Le voy a hablar algo muy, muy claro, porque me gusta ser sincero y ser pan, pan, vino, vino. Aquí yo la veo a usted cargada, la veo negativa. Me está revelando una mujer del pasado, porque esto no es de ahora. No es que a usted le estén haciendo algo. A usted ya le hicieron esto hace tiempo. Pero un daño es como una planta. Va creciendo y va agarrando fuerza. Y cuando revienta, revienta. Entonces, mi hijita, todo esto no lo va a solucionar un médico, porque le van a seguir llegando dolencias, molestias, y usted no las comprende. El médico tampoco las comprende, porque esto no es natural.
12: Ellos no entienden eso.
11: ¿Cómo?
12: Ellos no entienden cuando hay algo malo.
11: Exactamente. Sí. Usted sentía en su corazón y sabía, porque uno presiente. Sí, uno no es tonto.
12: Yo presiento, yo sabía, yo le decía al Señor, ayúdeme, porque yo sé que Él es el único que nos puede ayudar.
11: Amén.
12: Sí, pero, ¿cómo le dijera? Uno nota, sí, uno sabe, yo presentía esto, pero...
11: Que había algo malo.
12: Como saber si era así o no era así.
11: Bueno, aquí lo está confirmando. Y aquí le vamos a ayudar si usted cree que somos de su confianza. ¿Usted me llamaba solo a preguntar o usted quiere que le ayudemos?
12: No, que me ayude.
11: Entonces, ¿usted me habla de qué ciudad?
12: Soy de Talcahuano.
11: 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Usted llama y reserva su hora. ¿Ya? Entonces, si usted quiere que le ayudemos, me va a llamar en unos 20, 30 minutos y yo le reservo su hora. ¿Me parece?
12: Amén. Amén.
11: Dígame algo. ¿Fui claro? ¿Fui sincero? ¿O le dije mentiras?
12: No. Todo lo que yo siento es lo que usted me revela ahora. Así que para las personas que escuchan, si tienen fe y confianza, y llamen y lo sigan, porque es para las personas que realmente sienten y que tengan la fe.
11: Exactamente.
12: En Dios, y le da la sabiduría y el don.
11: Amén. Entonces, corazón, gracias por participar y por elegirnos. Que Dios le bendiga.
12: Gracias.
11: Ahí espero su llamado para poderle colaborar.
12: Ya.
11: Hasta pronto.
12: Hasta pronto.
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11: Seguimos adelante en este maravilloso medio de comunicación, compatibilizándonos con la gente que llama, que pregunta en nuestra línea celular 940-00-9953. Gente que me habla de Concepción, mi gente de Puerto Montt, de Punta Arenas, de Coyhaique, de la isla Chiloé, los amigos de por allá, de Los Ángeles, el Bío Bío. Bueno, mucha gente se hace presente en este programa que siempre se hace con amor. Haga su pregunta. Si usted es una persona tímida que no quiere darse a conocer por este medio, llame después de este programa. 9-40-00-99-53. Ya tenemos otra personita. ¿Con quién hablo?
15: Mi nombre es Betty, 5 de agosto de 1950.
11: Bueno, mi querida hermanita Betty, levante el ánimo. Aquí la veo muy decaída emocional, espiritualmente y físicamente. Aquí sí. Le veo problemas circulatorios.
15: Bien.
11: También le diría que se cuide del colesterol, los triglicéridos. ¿Usted lo ha chequeado?
15: Sí, siempre lo sabía, incluso me hicieron ya más de casi el año que me hicieron exámenes otra vez.
11: Bueno, yo le recomiendo que esté pendiente con esto porque le veo como el colesterol alto, como que usted ha sufrido de colesterol alto.
15: Ya.
11: ¿Usted ha estado a punto de tener un infarto, lo supo?
15: Pues sí, porque me canso demasiado.
11: Bueno, préstele atención, ahí le veo el corazoncito débil. Usted se agota, usted va a subir unas escalas o unas escaleras y usted siente como que se le hiciera un pedazo de papa ahí en el cuello.
15: Sí.
11: Estos son problemas del corazón. Préstele atención. ¿Usted se ha hecho revisar el corazón?
15: Sí, tengo problemas de corazón, de hecho de eso estoy tomando remedio.
11: Bueno, tome los remedios correspondientes y cuídese con su alimentación. Mire los niveles de colesterol, triglicéridos, porque esto es algo importante para poder controlar un infarto, un problema más delicado a futuro, Dios no lo quiera, un mismo ACV. Aquí me llama mucha gente que ha tenido este tipo de problemas, por eso cuídese, corazón. Le recomiendo que coma ajo, consuma el ajo, muy bueno para mantener baja la tensión arterial, que no esté muy elevada. Yo sé que a usted se le sube la tensión.
15: Sí.
11: Usted toma medicamentos para la tensión, ¿verdad?
15: Bueno, tomo, ¿cómo se llama usted? La atorvastatina.
11: Bueno, la atorvastatina es para regular los triglicéridos y el colesterol.
15: Y los otros son remedios por corazón.
11: Ah, bueno. Cuídese con todo esto porque si el médico se los dio es por algo.
15: Ya, listo.
11: Salga a caminar, haga actividad física. ¿Ya?
15: Sí, los bobos que camino, no sé por qué, hay días que mis piernas parece que no las siento, o sea, demasiado pesado.
11: Pues eso es el problema de la mala circulación que le vengo diciendo. Pero hay que ponerse unos tenis cómodos, ropa cómoda y salir a mover el cuerpo.
15: Ya.
11: No ser tan sedentario porque no hay que ser tan sedentarios porque, mijita, esto trae muchas enfermedades. ¿Listo?
15: Ya. Ya.
11: Bueno, corazón, un abracito. Ahí cualquier cosa listo. Me llama y le ampliamos la información.
15: Ya, listo, muchas gracias.
11: ¿Le dije verdad o me equivoqué en algo?
15: No, justamente la verdad.
11: Bueno, de eso se trata, la verdad ante todo. Pan, pan, vino, vino.
15: Sí.
11: Bueno, hasta pronto. Chao, chao.
15: Gracias.
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11: Recuerde que este programa es participativo. Usted llama, usted hace llegar su mensaje de WhatsApp y con mucho gusto le damos una respuesta clara, ligera y acertada. 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Antes de seguir adelante, vamos a compartir testimonios de las personas que nos han visitado.
16: Aquí están las evidencias de fe de nuestros seguidores.
17: Bien, el día de hoy estamos aquí en Castro. ¿Cómo es su nombre, mijita?
18: Miguelina.
17: Cuénteme, Miguelina, ¿cómo venía usted y cómo se siente en este momento?
18: Bien, me siento muy bien, me siento contenta.
17: ¿Y cómo venía antes?
18: mal, me vine mal. Me sentía mal ya en mi casa y ya no, no era la misma que me siento ahora. Ahora me siento más feliz. Mi pareja igual tuvo buen cambio. Yo lloraba cuando se iba a casar. Estoy muy feliz.
17: ¿Está agradecida? ¿Ha notado el cambio?
18: Sí, yo estoy agradecida.
17: ¿Qué le dice usted a la gente incrédula? Aquí de la isla Chiloé, de
18: Castro. Que venga la gente, que venga. Yo aguante cuando la hermana Huerta, ella está muy delicada de salud. Ha ido por todos lados, pero ella no ha tenido ninguna mejoría.
17: ¿Quién?
18: Mi hermana.
17: Pero no ha venido a visitarnos.
18: No, yo le dije, comunicando con usted, ella trataba de llamar, pero no se puede comunicarse con usted.
17: Dígale que llame, usted ahora va a enviarle el teléfono, se lo voy a entregar aquí en un papelito para que me llame y poderle ayudar a su hermana.
18: Ya.
17: ¿Pero qué le dice a la gente que está aquí en la isla?
18: Sí.
17: ¿Qué le dice usted a la gente?
18: Que venga la gente, aquí la verdad, es real verdad.
17: Bueno, esas son sus palabras, aquí estamos con el esposo. ¿Cómo está?
19: Más bien, más recuperado de todo, porque me encontraba bajoneado, que me dejaban así porque no hagan nada, porque supuestamente quedé mal con mi pareja. Eso.
17: Los querían destruir.
19: Sí, eso, sí. Eso,
17: querían dañar ese hogar.
19: No, sí, querían dañar ese lugar, dañar un lugar y dejarme mal con mi pareja. Que no tenga, que ella me vea mal, que ojalá que me hubiera echado para afuera, eso.
17: ¿Y cómo está en este momento? ¿Qué cambios ha notado?
19: Hay un buen cambio, estoy feliz. Estoy feliz ahora con ella. Ya estamos más. Ya las cosas cambiaron, todo en la casa están cambiando todo.
17: ¿Se sienten en paz en esa casa?
19: Sí.
17: ¿Ya no está ese,
19: no,
17: ese inconveniente constante?
19: Ya a poco, sí, ya por lo menos, ya a poco, le digo yo, ya a poco ya estamos bien, ya estamos quedando más bien en la casa. En la casa ya por lo menos estamos, ya no hay lo que había antes, ya va saliendo ya a poco.
17: Bueno, ¿y qué le dice usted a la gente, de Ancud, de Keilen, de Achao, la gente de Dalcahuo?
19: La gente le digo que vengan acá en persona, que dice toda la verdad y hace todo, y uno lo está viendo al momento.
17: Bueno, eso es lo más bonito, ¿sí? Que la gente ve y que usted ha notado el cambio.
19: Sí, notado el cambio.
17: Porque una cosa es que a uno le digan y otra cosa es vivirlo.
19: Claro, exacto, sí.
17: Así que bueno, gracias por sus palabras. Bueno. Y que Dios les bendiga.
19: Ya,
17: que tengan un buen retorno
19: igual
17: a casa.
19: Usted, que esté muy bien.
17: Bueno, bendiciones.
20: Gracias. Muchas gracias.
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11: Bueno, muy bien, seguimos aquí en este programa de orientación a la familia, el programa de pregunta y de respuesta, donde usted, caballero, dama, que está aquí en la sintonía, puede participar a través de una simple llamada a nuestra línea celular 940-00-9953. Problemas de salud, mala suerte en los negocios, familias en desunión, parejas que parecen perros y gatos, como lo dije al principio del programa, peleando por cosas que a veces no tienen sentido. Hay falta de comunicación, hay falta de diálogo. Bueno, venga, que aquí le vamos a orientar, aquí le vamos a decir cómo es que le entra el agua al coco. 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El teléfono suena, anote la línea 940-00-9953. Tenemos un oyente. ¿Con quién hablo?
0: Arturo López, 19 de septiembre 61.
11: Bueno, mi querido hermanito Arturo, no me cruce brazos, no me cruce piernas, por favor.
0: ¿Ya?
11: Uy, ¿qué es lo que me está revelando aquí? Virgen Santísima, usted lo han querido ver muy mal, Arturo.
0: Ya.
11: Aquí yo veo una sombra negra en toda su familia. Cuando no se enferma el uno, se enferma el otro. Aquí veo hasta un niño que ha estado muy mal. Como un nieto suyo, ¿quién es?
0: Es un nieto que tiene
11: Virgen Santísima, hermano. Enfermedades han llegado ahí a esa casa. Y como le digo, cuando no se enferma el uno, se enferma el otro. ¿Lo ha notado?
0: Sí.
11: Y aquí yo lo veo a usted decaído en el punto que le ha dolido, porque veo que le ha dolido mucho, y es la parte sexual.
0: ¿Ya?
11: Sufre usted de impotencia y esto no lo deja estar tranquilo como hombre.
0: ¿Sí?
11: Cuando ha querido tener la intimidad, no ha podido.
0: Así es.
11: Y ha llegado momentos en que usted se siente como avergonzado y también con rabia.
0: Correcto.
11: ¿Ha sentido alguna punzada en el pecho?
0: Sí.
11: ¿Ha sentido molestia en la cabeza?
0: Sí.
11: ¿Molestia, digamos, en los hombros?
0: En un hombro, en el hombro izquierdo.
11: ¿En los brazos también?
0: No, casi en el brazo del izquierdo, no.
11: Bueno, pero ¿ha sentido en los brazos o en el brazo?
0: ¿Sí?
11: ¿Ha habido alguna molestia en las piernas también? ¿Que se adormecen?
0: En la noche como que tengo que estirarme.
11: Bueno, mire, yo le digo, también veo problemitas circulatorios y esto ayuda a que tenga problemas de la potencia, amigo Arturo. Bueno, aquí veo cosas que son naturales, que se deben tratar naturalmente, pero también hay que hacerle a usted una limpia, una descarga, un despojo.
0: Correcto.
11: Entonces, usted me va a llamar, guarde este teléfono, me va a llamar.
0: Lo tengo.
11: ¿Cómo? ¿Cómo?
0: Lo tengo guardado el número.
11: ¿Cómo es el número?
0: 940-00-9953.
11: Exactamente, usted llama a este teléfono y me dice, mire, hermanito Jesús, quiero reservar una hora.
0: ¿Ya?
11: Y con mucho gusto le vamos a atender.
0: Correcto.
11: Para eso estamos. Y si usted siente que le estoy hablando con la verdad, no, porque si le dije mentiras, dígame, mire, señor, usted es mentiroso, un falso. Váyase a freír espárragos.
0: Está está todo bien. La gente, hay que confiar en usted y por eso que lo llamo.
11: Bueno, papito, ¿qué mensaje le daría entonces a la gente que nos escucha, que escucha el programa?
0: Sí, que confíen en usted y lo llamen y tengan fe.
11: Bueno, bendito Dios, hermano. Ahí le envío un abracito cariñoso y ya sabe que aquí las puertas están abiertas.
0: Correcto.
11: Bueno, papito, abracitos, que Dios lo bendiga.
0: Igual, gracias.
11: Hasta pronto.
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11: 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La gente que me habla de Dalcahue, la gente que me habla de Castro, de Chonchi, de Lemuy, de Achao, oído, el día jueves 13 de agosto, anote para que no se le olvide, jueves 13 de agosto y el día viernes 14 de agosto, nuevamente vamos a estar atendiendo en la ciudad de Castro. 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Ángel de mi guarda, mi dulce compañía, no me desampares ni de noche ni de día. 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Quiero compartir testimonios de agradecimiento, testimonios, palabras de fe.
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18: Estoy contenta.
17: ¿Por qué está contenta,
18: mi hijita? Sí, porque ya estoy contando, por lo menos ya la mejoría, que yo me sentía igual enferma. Muchas cosas me sentía, mi cuerpo doloría, no podía dormir la noche. Me sentía muy cómoda, no podía dormir demasiado para ningún lado, me daba vuelta por un lado, vuelta por otro.
17: ¿Dolía el cuerpo?
18: Sí, me dolía el cuerpo.
17: El problema con la pareja, que a veces no estaban bien. ¿Se acuerda que yo les dije que los quisieron ver mal?
19: Sí, eso.
18: Sí.
17: Bueno, aquí está su pareja. ¿Qué dice usted, hermano?
19: Sí, nos querían ver mal. Pero en verdad que, como le digo, que nos llevemos así, que nos hablemos, que yo de repente yo me salía por ahí a mi cama, porque yo no me encontraba bien en la casa, eso, sí.
17: Y esa energía pesada en la casa.
19: Pesada la casa, claro.
17: ¿Cómo ha notado la casa ahora, hermana?
18: Sí, ya, por lo menos ya hubo un cambio, ya hubo harto cambio. Más limpieza, porque se sentía que estaba cargada.
17: Bueno, eso es lo bonito, que ha visto cosas buenas. ¿Y usted qué dice, hermano?
19: Sí, bien, lo que dice mi pareja, hacia mí, bueno, así.
17: Eso es lo más importante, estar contentos, en unión, sin pelear, sin discutir. Desen un beso en este momento. A ver, yo los veo como se dan su beso. ¡Eso! Esas son las familias que quiero ver. Gente que se quiera, que tengan cariño, amor, que no tengan peleas, discusiones.
19: No.
17: Así que quieras en mucho, aprovechen, porque la vida es un ratito. Hoy estamos, mañana no sabemos.
18: Sí, eso es verdad.
17: ¿Y para qué uno pelear? ¿Para qué uno discutir? ¿Para qué tener tanto conflicto? Entonces vivan contentos, alegres, quiéranse de verdad. Sí. Y vamos hacia adelante como el elefante. Yo sigo aquí en el tratamiento que se está realizando. Sí. ¿De dónde son ustedes?
19: Yo fui a la isla de Campo, ahora voy a Castro.
17: Pero usted...
19: Fui a la isla de Kiwi.
17: ¿Ya? ¿Y de qué lugar es usted?
18: Yo era de Narcón, y pues ahora vivo en Sabana Allende.
17: Bueno, ¿cuánto les queda de allá aquí a Castro?
19: De la isla, 2 horas en lancha.
17: Dos horas en lancha. Bueno, y entonces, ¿qué le dice a la gente? para terminar este testimonio, ¿qué palabras le da a la gente?
19: No, la gente le digo que venga acá, porque el caballero acá no está haciendo, o sea, las cosas que él no está haciendo, bien.
17: No son mentiras, no son cosas reales.
19: No son mentiras.
17: Bueno, sí. Es lo bonito que ustedes han probado, sí, porque una cosa es que a uno le digan,
2: sí,
17: y otra cosa es uno darse cuenta.
2: Sí.
17: Cuando llegaron ustedes venían cabizbajos ahí, sí, amargados, sí. Y ahora les veo, sí, que se ríen, se, sí, dan su besito.

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Cuando un niño muere asesinado por la violencia de otros jóvenes, no hay espacio para relativizar. Un crimen así debe ser condenado con toda la fuerza moral, jurídica y social. Los responsables deben responder ante la justicia y nuestras autoridades, parlamentarios y gobiernos deben hacerse cargo con seriedad. Chile no puede seguir normalizando que niños maten a niños, que adolescentes entren al delito como carrera, ni que la vida humana parezca valer cada vez menos. Pero condenar no nos impide pensar. Al contrario, una sociedad madura castiga el delito, pero también se pregunta qué ocurrió antes, cómo llegó un menor de edad a perder el respeto por la vida, por la autoridad, por el dolor de una familia y por su propia dignidad. La psicología del desarrollo humano nos enseña que la conciencia moral, la empatía, el autocontrol, la responsabilidad y la capacidad de reconocer límites no aparecen por arte de magia. Se forman en relaciones, en familias, en escuelas, en comunidades, en barrios y también en iglesias. Un niño no se forma solo, un adolescente no madura solo. Necesita adultos, vínculos, límites, pertenencia, corrección y sentido. Por eso hoy las iglesias tienen una oportunidad enorme. Durante años en poblaciones y barrios las iglesias fueron espacios poderosos de contención, esperanza, disciplina, comunidad y transformación. Hoy ese desafío no ha desaparecido, se ha multiplicado, pero requiere más que liturgia, más que culto y más que devoción privada. Requiere compromiso cristiano con la educación, con la formación de las futuras generaciones y con las familias que atendemos. La iglesia debe ser vista por la sociedad como parte de la solución, pero para eso debemos prepararnos con seriedad. Pastores, líderes, diáconos, profesores de escuela dominical, profesores de religión, padres y apoderados. No basta abrir las puertas del templo. Debemos abrir espacios de formación, acompañamiento, prevención y discipulado real. La delincuencia juvenil no nace en un solo día. Antes suele haber abandono, vínculos rotos, ausencia de límites, fracaso escolar, violencia normalizada, pantallas sin guía y adultos ausentes. En nuestros cursos de psicología cristiana pastoral, familia y salud mental, enseñamos a comprender el desarrollo humano para acompañar mejor, corregir mejor y prevenir antes de lamentar. Soy Luciano Silva Mora, doctor en educación. Búscame en redes sociales.

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16: Con permiso, muy buenos días amigas, muy buenos días amigos. ¿Cómo está usted? Un gusto grande saludarle en esta mañana de día lunes 3 de agosto de este año 2026, primer día hábil de este octavo mes del año. Llegamos a esta hora con la misión de comenzar a acompañarle con una linda selección de recuerdos. En la portada musical, Kyu Sakamoto para Sukiyaki.

Ahí estaba Kyu Sakamoto cantándole al Sukiyaki. Así hemos comenzado este lindo viaje al pasado en el tren de los recuerdos. Mañana de lunes, 3 de agosto de este año 2026, iniciando una nueva semana y un nuevo mes también, primer día hábil. Hoy es el día de Santa Lidia. Un saludo cariñoso para usted que se llama así, amiga Lidia. Lidita, Lidita, muchas felicidades. Saludos también para quienes están de cumpleaños, algún aniversario, muchas felicidades. Nosotros le vamos a estar acompañando como es habitual, ahí en la casita, en su lugar de trabajo, en el taller, en la oficina, en el negocio, en el emprendimiento, con buena música, con estas maravillas.

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Así hemos comenzado con esta buena selección de recuerdos en este día lunes, iniciando la nueva semana. ¿Cómo estuvo su fin de semana? ¿Cómo le fue? ¿Cómo le ha ido? Ya vamos a comentar un poco el tema de los frentes de mal tiempo, temporales y todo lo que ha significado eso. 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Y en las canciones, invitamos al grupo chileno The Ramblers. Esta canción es para mi amor.

Mejor música, las más lindas canciones del recuerdo, las compartimos acá como todos los días. Y hablando de salud de manera sana y natural. 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Muy bien, mientras usted llama, nosotros seguimos recordando. El grupo de Cozy's, The Rain, The Park and Other Things. 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

Ahí estaban los muchachos de Liverpool, The Beatles, Ticket to Ride, boleto para viajar. Y nosotros también vamos viajando en el tren de los recuerdos con esta buena música, estas lindas canciones del ayer, hablando de salud de manera sana y natural. Y además, amigas y amigos, conociendo por acá el informe del tiempo que me hace llegar todos los días a esta hora, completamente actualizado, Meteorred, pronóstico para el día de hoy en lo que es el Gran Concepción y de manera especial acá en la zona costera. ¿Cómo le fue a usted con la lluvia, con el viento? Este fin de semana estuvo bastante fuerte, ¿eh? Duro. Sí, pues. Bueno, y el día de ayer, sobre todo, tuvimos ventoleras, pero realmente fuertes, ¿ah? En la mañana, en la madrugada, durante la noche también. Estoy revisando más o menos los montos que se manejan, amigas y amigos, y realmente son montos en el día de ayer que andan por ahí por los 100 kilómetros por hora, se habla, ¿eh? En la madrugada del día de ayer, ¿no? Si fue un fin de semana que causó mucho daño, ya sea por el viento o por la lluvia. Pero eso ya pasó lo peor, porque el día de hoy, primero que todo, le cuento que el sol hoy salió a las 7 de la mañana con 48 minutos, con cielos cubiertos, pero nada de lluvia. De hecho, con el transcurso de las horas, el solcito ya ha ido apareciendo poco a poco y así va a estar gran parte de la mañana con cielo, así lo ha estado, digamos, con cielos parcialmente nublados, aunque a la tarde va a volver a estar cubierto y por la tarde-noche, al final del día, tendremos algunas lluvias, pero muy débiles, muy débiles. Ese es el informe que nos hace llegar Meteorred para lo que es la zona costera del Gran Concepción. Saludos para usted que nos escucha en Lota, Coronel, San Pedro de la Paz, en Hualpén, Concepción, Chiguayante, Hualqui, Santa Juana, Penco, Lirquén, Punta de Parra, Dichato, Tomé y por supuesto acá en Talcahuano. Buena música, lindas canciones y junto a los productos naturales. 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En las canciones a esta hora invitamos a Piero. De vez en cuando viene bien dormir.

Así vamos haciendo recuerdos, trasladándonos a la adolescencia, a la juventud, con estas lindas canciones. Y hablando de salud también, pues, claro. 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Usted llama y nosotros seguimos recordando. Sabu le canta a la pequeña y frágil.

Ahí estaba Matías Bazar, Tú o la Sencillez. Lindas canciones, buena música, lindos recuerdos. Desde Radio Oceanía de Talcahuano, en el 93.7 de la frecuencia modulada. Le acompañamos con esta buena música, estas maravillosas canciones del ayer. Saludando a Lidia, que está de santo hoy día. Señora Lidia, felicidades, Lidia. 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Muy bien, en las canciones a esta hora invitamos al italiano Ennio San Giusto. 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

0: Muy bien, amigas y amigos, es momento de hacer una pausa para ir a los comerciales y volvemos. ¿Nos queda tiempo? Claro que sí, hasta la una de la tarde para seguir disfrutando de más recuerdos acá en Radio Oceanía. No se vaya, yo voy y vuelvo. Permiso.
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0: Y ya estamos de vuelta, amigas y amigos, para continuar con la buena música, las lindas canciones, los buenos recuerdos desde Radio Oceanía, En esta tarde decimos ya, hemos pasado el mediodía. Bien, nosotros seguimos a esta hora con los lindos recuerdos. Los Iracundos, una de sus emblemáticas canciones, Calla.

Le acompañamos con buena música, lindas canciones, maravillosos recuerdos. ¿Hace cuánto tiempo usted no disfruta un día sin dolor? ¿Le cuesta levantarse de la cama por las mañanas? ¿Siente rigidez en las rodillas, las caderas, los hombros, las manos o la espalda? 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Mientras se comunica, seguimos recordando. Por aquí llegan los gatos, viento, dile a la lluvia que quiero volar. Y...

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Los gatitos que están en su mesa, tradicionalmente se ha dicho así, agosto, el mes de los gatos. Es el mes de los gatitos, de los y las meninos, las meninas. Le acompañamos, amigas y amigos, con buena música, con lindas canciones, hablando de salud. ¿A usted le gusta el café? ¿Usted sabe, tiene idea, le ha preguntado al médico o le tinca cuántas tazas de café usted se puede tomar al día? La ciencia aclara cuál es la cantidad segura. Esto yo se lo digo con una evidencia científica. Un nuevo informe de la Asociación Americana del Corazón concluye que para la mayoría de los adultos, consumir hasta 400 miligramos de cafeína al día equivale entre 3 y 5 tazas de café negro es seguro. Mira, entre 3 y 5 tazas de café al día. De hecho, podría estar relacionado con un menor riesgo de enfermedades cardiovasculares. Sin embargo, también advierte que las bebidas energéticas con altas dosis de cafeína pueden representar un riesgo para la salud del corazón. Esto lo estamos conversando a partir de la base de una persona sana. El documento científico publicado en la revista Circulation de la American Heart Association revisó la evidencia más reciente sobre la relación entre la cafeína y la salud cardiovascular. Los investigadores concluyeron que beber café podría asociarse con un menor riesgo de padecer enfermedades del corazón, accidentes cerebrovasculares, insuficiencia cardíaca y diabetes tipo 2. No obstante, los especialistas subrayan que estos beneficios se observan principalmente cuando el té se consume sin azúcar, o el café también, claro, sin azúcar, sin jarabes, aditivos, cremas u otros añadidos. Y lo otro, que lo reitero y lo recalco, esto de las 3 a 5 tazas de café al día es una dosis que no tiene ningún problema para personas sanas. Ahora, ese problema de hipertensión, por ejemplo, ahí la cosa cambia, no se confíe. Ya le voy a hablar un poquito más de eso y de las bebidas energéticas también. 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Sigamos recordando, por acá llega con mucho ritmo la pequeñita Brenda.

qué lindas canciones, qué buenos recuerdos como todos los días a esta hora. Hablando también de salud de manera sana y natural. 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Sigamos disfrutando de los recuerdos.

Una linda canción con el grupo de Valparaíso, los Blue Splendors. Verano sin tu amor. Así la acompañamos, amigas y amigos, con la buena música, las lindas canciones, los buenos e inolvidables recuerdos que nunca pasan de moda. Nos reunimos todos los días, de lunes a sábado, de 11 de la mañana a 1 de la tarde. Sí, pues. Hoy es el día de Santa Lidia. Un saludo cariñoso para usted, señora Lidia. Para ti, Lidia, felicidades. Saludos también para quienes están de cumpleaños o celebrando algún aniversario. 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Bueno, le hablaba del café, ¿verdad? De lo que es recomendable consumir sin ningún problema entre 3 y 5 tazas de café al día, pero en personas sanas. Sí, pues, personas sanas, estoy hablando de eso. No personas que tengan hipertensión, por ejemplo, ahí está prohibida la cafeína. Y lo otro, también el detalle que el café se consuma sin azúcar. También, porque se toma 5 cafés bien dulces con harta azúcar, ahí me echará todo a perder. Sin jarabe, sin cremas u otros añadidos, que de pronto, por ejemplo, a uno le gusta mucho el mocachino, que contiene chocolate, que contiene leche, el capuchino que contiene crema, qué sé yo, ahí cambia la cosa. Ahí no pueden ser ya 3, 5 tazas. Y en cuanto a las bebidas energéticas, el informe destaca que no todas las fuentes de cafeína tienen el mismo impacto en el organismo. Las personas pueden reaccionar de forma muy diferente a la cafeína en función de diversos factores. Así lo señala el doctor Gregory Marcus, profesor de medicina en la Facultad de Medicina de la Universidad de California en San Francisco. Mientras el café contiene otros compuestos como con posibles propiedades antioxidantes y antiinflamatorias, las bebidas energéticas y los llamados energy shots concentran cantidades mucho mayores de cafeína por volumen, además de otros ingredientes que pueden potenciar sus efectos. Su consumo se ha relacionado con aumentos de la presión arterial, alteraciones del ritmo cardíaco y un mayor riesgo de problemas cardiovasculares, especialmente cuando se ingieren grandes cantidades o en personas con enfermedades preexistentes. Ya le cuento un poquito más sobre este tema que es muy interesante. Por lo pronto, seguimos disfrutando de los lindos recuerdos. ¿Se acuerda de Nino Bravo? Una de sus lindas canciones, Un beso y una flor.

Muy buena música, muy lindos recuerdos, como siempre, acompañándole a esta hora y conociendo de los diversos productos naturales. 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Mientras usted llama, nosotros seguimos con estos lindos recuerdos. Emblemático tema con los Blobs, la voz de Eduardo Gatti para Los Momentos.

0: Ahí estaba el chileno Fernando Viergo, un café para Platón. Vamos, vamos, vamos, vamos, vamos, vamos, vamos. Así vamos, viajando en el tren de los recuerdos, compartiendo buena música, lindas canciones, lindos recuerdos inolvidables. Hasta la una de la tarde le acompañamos, ¿eh? Acercándonos ya a la hora de almuerzo. Se viene la hora de almuerzo. ¡Mmm, qué rico! La hora del apetito ya. ¡Mmm, qué rico, qué rico! 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Muy bien. Y en las canciones a esta hora, Leonardo Fabio.
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0: Aquí nos vamos, amigas y amigos. Llegamos así al final del programa del día de hoy. Muchas, muchas gracias por su sintonía, compañía y amistad. ¿Le gustó el programa? Le invito entonces para que nos encontremos, si Dios quiere, claro, mañana martes a las 11 de la mañana en punto, acá en Radio Oceanía, en el Tren de los Recuerdos. Que tenga una muy linda tarde. Saludos a Lidia. Cuídese mucho. Buen provecho para usted que ya se va a almorzar. Hasta mañana. Chao, amigas. Chao, amigos.
1: Señores pasajeros, de este modo el Tren de los Recuerdos arriba al andén de la reminiscencia. Hemos llegado a nuestra estación terminal después de un interesante recorrido que esperamos haya sido de su entero agrado. Manuel Gutiérrez les deja invitados para mañana a contar de las 11 horas. Hasta entonces.

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7: Hola, hola, ¿qué tal? Tengan todos muy buenas tardes. Damos inicio a su programa Camino al Éxito de los Emprendedores, transmitiendo en vivo y en directo aquí en la Radio en Colores, 93.7 FM, y online para todo Chile y el mundo, Radio Oceanía. Quien les habla es vuestro anfitrión, locutor, conductor de su programa Camino al Éxito. 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

Esa era la interpretación de Llueva con celo, con las 6 de la mañana. El que puede, puede, ¿no? Así, el aguante, ok. Mucha influencia con ritmos de que estuvo tantos años en Brasil. Es un porteño de tomo y lomo y lo hace muy bien, está muy vigente. Estamos transmitiendo en vivo, en directo, tu programa Camino al Éxito de los Emprendedores. 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Sea negocio chico, mediano, grande, una pyme. No te olvides que la empatía es algo elemental y primordial para que tú tengas una clientela estable y sólida. ¿Por qué te digo esto? Un local aseado, un local bien presentado, vitrinas limpias, un aroma agradable y una atención que sea ponderada, habla bien, es tu tarjeta de presentación. Por tanto, cada cliente, nunca te olvides que es un eslabón en la cadena comercial de tu futuro. Te lo dice Patricio Moya en tu programa Camino al Éxito de los Emprendedores. 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Sigue la música.

Esa era la voz de, y la interpretación de Américo, con que levante la mano. Bueno, hablando las cosas como son en esta vida, ¿quién en alguna oportunidad no ha tenido que levantar la mano? Hay que hacerse una retroinspección. Yo creo que todos en algún momento, por lo menos yo lo confieso, que sí, así ha sido. Estamos transmitiendo en vivo, en directo, aquí en tu radio en colores, con la música de ayer, hoy y siempre, en tu radio regalona Oceanía, 93.7 FM online para todo Chile y el mundo. Saludamos a todo, pero a todas las comunas del Gran Biobío, Los Campos, a todos. Desde los estudios de Radio Oceanía, Patricio Moya, en su programa Camino al Éxito, saluda a todos, deseándoles que estén bien. Al mal tiempo, buena cara. Ya estamos ya a 3 de agosto. Vamos rapidito. Y después viene septiembre, las fiestas patrias, y así se termina el año. Así que tengan esperanza y tengan fe. Lo importante es que ustedes estén bien. El contexto de este programa es que ustedes surjan, que ustedes encuentren cómo poder vencer todas las dificultades. Y bueno, yo los estaré ayudando. Si ustedes tienen que capacitarse, hacer un curso en Cercotex, también pedir consejos a Corfo, pues háganlo. Y existen otras oficinas gubernamentales también. ¿Quieres un capital semilla? ¿Tienes un proyecto más amplio para emprender? Pues tú puedes ponerlo. Hay ingenieros comerciales en ambas partes ya mencionadas que te van a guiar. Y si tienes que aprender algo, apréndelo. Nunca es tarde. Porque así puedes capacitarte y surgir. Te lo dice Patricio Moya en tu programa Camino al Éxito de los Emprendedores. 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Sigue la música.

Esa era la voz y la interpretación de una gran voz y una gran mujer. No está con nosotros, está en otra dimensión. Dejó su composición, su canto, su música. Y han sido generaciones que la han cantado y la siguen cantando. Violeta Parra. Gracias por este hermoso tema. Transmitiendo en vivo y en directo en tu programa Camino al Éxito de los Emprendedores. 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Desde aquí te comunicamos las mejores vibras, los mejores deseos para que tú surjas, para que tú avances y para que tú venzas todas las dificultades. Lo he dicho, lo digo y lo diré. Si te falta algo, capacítate para que logres tus triunfos, para que logres tus éxitos. Nunca es tarde para aprender y para estudiar. Te lo dice Patricio Moya en tu programa Camino al Éxito de los Emprendedores. Y ahora vamos a hablar de... 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Te lo dice Patricio Moya en tu programa Camino al Éxito de los Emprendedores. Sigue la música. Este tema va dedicado en forma muy especial, con esta frase: la expresión del amor en un nombre de mujer. Es para

Esa era la voz y la interpretación de Camilo VI. Ya no está con nosotros, pero su música, su legado, sí nos dejó. Unos primero y otros después. Está en otra dimensión. Estamos transmitiendo en vivo y en directo tu programa Camino al Éxito de los Emprendedores. Un programa hecho a tu talla y a tu medida para que te vaya bien. Desde la 93.7 FM, Radio Oceanía, online, para todo Chile y el mundo. Y a la vez también saludando a todos nuestros compatriotas en cualquier rinconcito de este planeta. Te saluda Patricio Moya. Si tú estás en España, en Europa, United States of America, etc., donde quiera que te encuentres. Radio Oceanía tiene para ti la música de ayer, hoy y siempre. A lo mejor con la que pololeaste, con la que te casaste, con la que conociste a tu novia, a tu pareja, hoy eres padre, madre. No lo sé, el tiempo transcurre, pero la música es la misma, ayer, hoy y siempre. Camino al éxito de los emprendedores. 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

De Coquimbo soy y vengo cantando, lo decían los Viking 5 con su alegría y su ritmo, ritmo, ritmo. Transmitiendo en vivo y en directo tu programa Camino al Éxito de los Emprendedores. 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Y con tu locutor amigo, el cual quiere lo mejor para ti, emprendedores y emprendedoras. Ánimo, power, fuerza. Patricio Moya te lo dice. 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

Eso eran los Palacios con su loco loco, con su ritmo inconfundible de la Sonora Palacio. 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Aquí en la Radio Oceanía 93.7 FM y online para todo Chile y el mundo, ya lo saben, este es tu programa con la música, los consejos, siempre, de ayer, hoy y siempre. Quiero hacer una presentación. 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

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Y quiero decirles que siga la música.

La salsa vive ritmo, ritmo, ritmo, sí, al mal tiempo buena cara, y hace bien bailar porque todo tu cuerpo se oxigena, tu corazón trabaja, tu músculo, tus piernas. Así que baila, porque bailar es una expresión de alegría. Te lo dice Patricio Moya en tu programa Camino al Éxito de los Emprendedores. 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Te lo dice Patricio Moya en tu programa Camino al Éxito de los Emprendedores. Y vamos a la música.

0: Era la voz y la interpretación de Marc Anthony. Voy a reír, voy a vivir, gozar de la vida, porque la vida es una, es verdad, la vida es una. Y por tanto, mientras estemos vivos, debemos vivir, gozar y dar gracias a Dios por poder disfrutar. ¿Saben una cosa? Yo les quiero dar un consejo como Patricio Moya, como conductor de este programa. Saca todo lo malo de tu vida, lo negativo, lo pasado. Haz cuenta en forma figurada que corre un río y despréndete de eso. Sácalo de tu mochila y que se vaya. Recuerda lo bueno. El pasado, pasado fue. Vívelo hoy. ¿Por qué? El mañana no es tuyo, es de Dios. Te lo dice Patricio Moya en tu programa Camino al Éxito de los Emprendedores. Bueno, el tiempo es inexorable y hemos llegado ya al término de tu programa Camino al Éxito de los Emprendedores. Se despide de usted su anfitrión, locutor amigo, relacionador público, conductor de este programa Camino al Éxito de los Emprendedores, Patricio Moya. Será hasta mañana, Dios mediante, si Dios no dispone otra cosa. 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Será hasta mañana, Dios mediante. Y bye bye baby. Buenas tardes, octava región. Buenas tardes, Chile. Nos vemos. Chao, chao.
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0: Una breve pausa, luego regresamos.
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1: En este bonito y maravilloso día lunes, primero que todo, quiero darles una cordial bienvenida a este maravilloso espacio de orientación a la familia, el programa de pregunta y de respuesta, donde usted, caballero, dama que está aquí en la sintonía, puede participar a través de una simple llamada a nuestra línea celular 940-00-9953. Vaya buscando lápiz y papel y anote para que participe. Recuerde, querido oyente, que por difícil que parezca el camino, ese camino que está viviendo el día de hoy, quiero recordarles que no estamos solos. Cuando ponemos nuestra confianza en Dios, papito Dios, encontramos esa fuerza para poder seguir adelante y enfrentar el desafío que tenemos con fe, con valentía. En muchas familias hay preocupaciones en este momento, yo lo sé. Personas que se sienten mal en la salud. Hay otros que se quejan por el trabajo, por lo económico. Problemas familiares, conflictos entre seres queridos, hermanos, hermanas, parejas, que en este momento parecen perros y gatos peleando por cosas que a veces no tienen sentido. También, queridos oyentes, hay mucha gente que se siente que todo le sale mal, que la mala suerte les está persiguiendo o que han perdido la esperanza de seguir adelante, porque caminan un paso y siempre encuentran una barrera invisible que no les deja progresar. Por eso, si usted, querido hermano, querida señora, siente que está pasando por un momento triste, difícil, lleno de obstáculos, no se desanime, siga adelante. Cada dificultad tiene una solución. Y el primer paso es no perder la fe y no dejar de buscar una orientación. ¿Quién les habla? El Maestro Jesús. Usted únicamente me va a dar su nombre, su fecha de nacimiento. Aquí vamos a hacer un puente telepático, un recorrido espiritual, y le vamos a ir orientando por el buen camino. Anote la línea 940-00-9953. Voy a repetir, 940-00-9953. Ya tenemos una personita, ¿sí? ¿Con quién hablo?
2: Susana Jimena Carrera Silva, 27 de abril de 1973.
1: Bueno, mi querida hermanita Susana, aquí le damos una bienvenida especial con un abrazo fuerte, gracias, cariñoso, espiritual.
2: Amén.
1: ¿Hace cuánto que escucha este programa?
2: Hace tiempo.
1: ¿Y por qué no nos había llamado? ¿Por qué no nos había visitado?
2: Porque sabe que cada vez que quiero anotar el número se me iba y ahora sentía la necesidad y lo grabé así en el auto y ahí... Yo le dije, lo grabé y llamé y me contestaron al tiro. Y cuando no pensaba que justo donde yo voy ahora en la carretera se pierde un poco la señal, así que no es porque quiera cortarle, si se me corta es por eso, pero fue como todo, así que se unió.
1: Bueno, corazón, aquí le estamos contestando, aquí estamos recibiendo su llamado. Mucha gente llama.
2: Por eso yo escucho.
1: En este recorrido espiritual que le hago a su nombre, a su fecha de nacimiento, veo una mujer luchadora, una mujer con mucha fuerza interior, pero físicamente anda muy débil.
2: Amén.
1: Se siente a veces desmoralizada ante la vida. No tiene esa fuerza, esa energía. ¿Lo ha notado?
2: Sí.
1: Y uy, mi hijita, aquí me doy cuenta. Usted hay días que no quiere ni levantarse de la cama.
2: Así es.
1: Le llega una tristeza, unas ganas de llorar. Todo le incomoda.
2: Es verdad. Hay días que no quiero nada.
1: Hay momentos que usted incluso ha levantado la cabeza y le ha dicho a Dios: Dios, llévame de este mundo.
2: Amén.
1: ¿Está llorando en este momento, corazón?
2: Sí.
1: Ya, mi amor, saque todos esos sentimientos, desahóguese. Porque este programa es un programa donde la gente se desahoga, donde la gente dice lo que siente. Y aquí le hablamos con la verdad. A veces nos duele decirles la verdad, pero yo siempre digo, es mejor decirle la verdad a una persona y no engañarla con una mentira. Y yo me doy cuenta, querida hermanita Susana, que usted ya fue al médico.
2: Sí, sí, Igor. Son 3 años que ya, casi 4, que no he podido arribar.
1: Y usted realmente no encuentra una solución a su problema, a su dolencia, a sus enfermedades.
2: Así es.
1: Le han dado medicamentos, ha hecho tratamientos, pero sigue lo mismo. Antes peor, diría yo.
2: Es verdad.
1: Le voy a hablar algo muy, muy claro, porque me gusta ser sincero y ser pan, pan, vino, vino. Aquí yo la veo a usted cargada, la veo negativa. Me está revelando una mujer del pasado, porque esto no es de ahora. No es que a usted le estén haciendo algo. A usted ya le hicieron esto hace tiempo. Pero un daño es como una planta, va creciendo y va agarrando fuerza. Y cuando revienta, revienta. Entonces, mi hijita, todo esto no lo va a solucionar un médico, porque le van a seguir llegando dolencias, molestias, y usted no las comprende. El médico tampoco las comprende, porque esto no es natural. ¿Cómo?
2: Ellos no entienden cuando hay algo malo.
1: Exactamente. Sí. Usted sentía en su corazón y sabía, porque uno presiente. Sí, uno no es tonto.
2: Yo presiento, yo sabía, yo le decía al Señor, ayúdeme, porque yo sé que Él es el único que nos puede ayudar.
1: Amén.
2: Sí, pero, como le dijera, uno nota, sí, uno sabe, yo presentía esto, pero...
1: Que había algo malo.
2: Como saber si era así o no era así.
1: Bueno, aquí lo está confirmando y aquí le vamos a ayudar si usted cree que somos de su confianza. ¿Usted me llamaba solo a preguntar o usted quiere que le ayudemos?
2: No, que me ayude.
1: Entonces, ¿usted me habla de qué ciudad?
2: Soy de Talcahuano.
1: En la ciudad de Concepción estamos atendiendo todos los días en nuestra única dirección, Los Carrera 1931. Los Carrera 1931. Usted llama y reserva su hora. ¿Ya? Entonces, si usted quiere que le ayudemos, me va a llamar en unos 20, 30 minutos y yo le reservo su hora. ¿Le parece?
2: Amén.
1: Dígame algo. ¿Fui claro? ¿Fui sincero? ¿O le dije mentiras?
2: No, todo lo que yo siento es lo que usted me revela ahora. Así que para las personas que escuchan, si tienen fe y confianza, me llamen y lo sigan, porque es para las personas que realmente sienten y que tengan la fe.
1: Exactamente.
2: En Dios, y le da la sabiduría y el don.
1: Amén. Entonces, corazón, gracias por participar y por elegirnos. Que Dios le bendiga.
2: Gracias.
1: Ahí espero su llamado para poderle colaborar.
2: Ya.
1: Hasta pronto.
2: Hasta pronto.
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1: Seguimos adelante en este maravilloso medio de comunicación, compatibilizándonos con la gente que llama, que pregunta en nuestra línea celular 940-00-9953. Gente que me habla de Concepción, mi gente de Puerto Montt, de Punta Arenas, de Coyhaique, de la isla Chiloé, los amigos de por allá, de Los Ángeles, el Bío Bío. Bueno, mucha gente se hace presente en este programa que siempre se hace con amor. Haga su pregunta. Si usted es una persona tímida que no quiere darse a conocer por este medio, llame después de este programa. 940-00-9953. Ya tenemos otra personita. ¿Con quién hablo?
5: Mi nombre es Betty, 5 de agosto de 1950.
1: Bueno, mi querida hermanita Betty, levante el ánimo. Aquí la veo muy decaída emocional, espiritualmente y físicamente. Aquí sí. Le veo problemas circulatorios.
5: Bien.
1: También le diría que se cuide del colesterol, los triglicéridos. ¿Usted lo ha chequeado?
5: Sí, siempre me lo sabía, incluso me hicieron ya hace casi el año que me hicieron exámenes otra vez.
1: Bueno, yo le recomiendo que esté pendiente con esto porque le veo como el colesterol alto, como que usted ha sufrido de colesterol alto.
5: Ya.
1: ¿Usted ha estado a punto de tener un infarto, lo supo?
5: Pues cierto que me canso demasiado.
1: Bueno, préstele atención, ahí le veo el corazoncito débil. Usted se agota, usted va a subir unas escalas o unas escaleras y usted siente como que se le hiciera un pedazo de papa ahí en el cuello.
5: Sí.
1: Estos son problemas del corazón. Préstele atención. ¿Usted se ha hecho revisar el corazón?
5: Sí, tengo problemas de corazón. De hecho, de eso estoy tomando remedios.
1: Bueno, tome los remedios correspondientes y cuídese con su alimentación. Mire los niveles de colesterol, triglicéridos, porque esto es algo importante para poder controlar un infarto, un problema más delicado a futuro, Dios no lo quiera, un mismo ACV. Aquí me llama mucha gente que ha tenido este tipo de problemas, por eso cuídese, corazón. Le recomiendo que coma ajo, consuma el ajo, muy bueno para mantener baja la tensión arterial, que no esté muy elevada. Yo sé que a usted se le sube la tensión.
5: Sí.
1: Usted toma medicamentos para la tensión, ¿verdad?
5: Bueno, tomo, ¿cómo se llama usted? La astorbastatina.
1: Bueno, la astorbastatina es para regular los triglicéridos y el colesterol.
5: Y los otros son remedios por corazón.
1: Ah, bueno. Cuídese con todo esto porque si el médico se lo dio es por algo.
5: Ya, listo.
1: Salga a caminar, haga actividad física. ¿Ya?
5: Sí, lo pongo que camino, no sé por qué hay días que mis piernas parece que no las siento, o sea, demasiado pesado.
1: Pues eso es el problema de la mala circulación que le vengo diciendo. Pero hay que ponerse unos tenis cómodos, ropa cómoda y salir a mover el cuerpo.
5: Ya.
1: No ser tan sedentario porque no hay que ser tan sedentarios porque, mijita, esto trae muchas enfermedades. ¿Listo?
5: Ya.
1: Bueno, corazón, un abracito. Ahí cualquier cosa listo. Me llama y le ampliamos la información.
5: Ya, listo, muchas gracias.
1: ¿Le dije verdad o me equivoqué en algo?
5: Justamente la verdad.
1: Bueno, de eso se trata, la verdad ante todo. Pan, pan, vino, vino.
5: Sí.
1: Bueno, hasta pronto. Chao, chao.
5: Gracias.
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1: Recuerde que este programa es participativo. Usted llama, usted hace llegar su mensaje de WhatsApp y con mucho gusto le damos una respuesta clara, ligera y acertada. Anote la línea desde cualquier lugar de Chile. 940-00-9953. Voy a repetir para que usted llame, para que usted participe. 940-00-9953. Antes de seguir adelante, vamos a compartir testimonios de las personas que nos han visitado.
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7: Bien, el día de hoy estamos aquí en Castro. ¿Cómo es su nombre, mijita?
8: Miguelina.
7: Cuénteme, Miguelina, ¿cómo venía usted y cómo se siente en este momento?
8: Bien, siento muy bien, siento contenta.
7: ¿Y cómo venía antes?
8: Mal, viví mal. Me sentía mal ya en mi casa y ya no era la misma que me siento ahora. Ahora me siento más feliz. Mi pareja igual. Tuvo buen cambio. Yo lloraba. Bueno, se iba a hacer. Estoy muy feliz.
7: ¿Está agradecida? Sí, ¿ha notado el cambio?
8: Sí, yo estoy agradecida.
7: ¿Qué le dice usted a la gente incrédula? Que de ven, aquí de la isla Chiloé,
8: que,
7: de
8: que Castro. Venga la gente, que ven. Yo aguante cuando la hermana Huerta, ella está muy delicada de salud. Ha ido por todos lados, pero ella no tenía ninguna mejoría.
7: ¿Quién?
8: Mi hermana.
7: Pero no ha venido a visitarnos.
8: No, yo le dije, se comunicando con usted, ella trataba de llamar, pero no se puede comunicarse con usted.
7: Dígale que llame, usted ahora va a enviarle el teléfono, se lo voy a entregar aquí, sí, en un papelito, sí, para que me ya llame y poderle ayudar a su hermana.
8: Ya.
7: ¿Pero qué le dice a la gente,
8: sí,
7: que está aquí en la isla?
8: Sí.
7: ¿Qué le dice usted?

0: Está la gente.
1: Que venga la gente. Que venga la gente aquí, la verdad. Es real verdad.
0: Bueno, esas son sus palabras. Aquí estamos con el esposo. ¿Cómo está?
2: Más bien, más recuperado de todo. Porque me encontraba bajoneado, que me dejaban así porque no hagan nada, porque supuestamente quedé mal con mi pareja. Eso.
0: Los querían destruir.
2: Sí, eso, sí. Eso,
0: querían dañar ese hogar.
2: No, sí, querían dañar ese lugar, dañar el lugar y dejarme mal con mi pareja. Que no tenga, que ella me vea mal, que ojalá que me hubiera echado para afuera, eso.
0: ¿Y cómo está en este momento? ¿Qué cambios ha notado?
2: Hay un buen cambio, estoy feliz. Estoy feliz ahora con ella. Ya estamos más. Ya las cosas cambiaron, todo en la casa están cambiando todo.
0: ¿Se sienten en paz en esa casa?
2: Sí.
0: ¿Ya no está ese,
2: no,
0: ese inconveniente constante?
2: De a poco, sí, ya por lo menos, le digo yo, de a poco ya estamos bien, ya estamos quedando más bien en la casa. En la casa ya por lo menos estamos, ya no hay lo que había antes, ya va saliendo de a poco.
0: Bueno, ¿y qué le dice usted a la gente, de Ancud,
2: digo,
0: de Keilen, de Achao, la gente de
2: Dalcahue? La gente le digo que vengan acá, personas que dice toda la verdad y hace todo, y uno lo está viendo al momento.
0: Bueno, eso es lo más bonito,
2: ¿sí?
0: Que la gente ve y que usted ha notado el cambio.
2: Sí, notado el cambio.
0: Porque una cosa es que a uno le digan y otra cosa es vivirlo.
2: Claro, exacto, sí.
0: Así que bueno, gracias por sus palabras.
2: Bueno.
0: Y que Dios les bendiga.
2: Ya,
0: que tengan un buen retorno a casa.
2: Usted, que esté muy bien.
0: Bueno, bendiciones.
3: Gracias, muchas gracias.
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5: Bueno, muy bien, seguimos aquí en este programa de orientación a la familia, el programa de pregunta y de respuesta, donde usted, caballero, dama, que está aquí en la sintonía, puede participar a través de una simple llamada a nuestra línea celular 940-00-9953. Problemas de salud, mala suerte en los negocios, familias en desunión, parejas que parecen perros y gatos, como lo dije al principio del programa, peleando por cosas que a veces no tienen sentido. Hay falta de comunicación, hay falta de diálogo. Bueno, venga, que aquí le vamos a orientar, aquí le vamos a decir cómo es que le entra el agua al coco. Bueno, también quiero recordarle a mi gente de La Unión, a la gente de Río Bueno, de San Pablo, a la gente de Los Campos. Oído, el día viernes, este viernes, querido oyente, hoy estamos a lunes 3 de agosto. El día viernes 7 de agosto vamos a estar atendiendo en la ciudad de Río Bueno, en la sede de la Cruz Roja. Usted puede llamar después de este programa y puede reservar su espacio. Viernes 7 de agosto con ustedes, mi gente de Río Bueno, en la sede de la Cruz Roja. Asimismo, querido oyente, estamos atendiendo en los diferentes lugares de este bonito país. 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Mucha gente me habla de San José de la Mariquina. Vaya llamando, vaya reservando su hora. Usted que me habla del Anco, de Loncoche. Mucha gente me habla de Punta Arenas, Porvenir, Tierra del Fuego. Recordándole a mi gente de la Patagonia que estamos atendiendo todos los días en Punta Arenas. 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Mucha gente me habla de Talcahuano, de Nacimiento, de Coronel, de San Pedro, que sé que ha habido bastante inconveniente con el clima, las lluvias, el temporal. Bueno, hay que tener paciencia, hay que cuidarnos. Pero recuerden que todos los días estamos atendiendo en la ciudad de Concepción, ahí en Los Carrera 1931. Usted que me viene sintonizando desde la isla Chiloé, hoy

0: El día jueves 13 de agosto y el día viernes 14 de agosto, estos dos días estaremos con ustedes, mi gente de Castro y de toda la isla Chiloé. Usted puede llamar, puede reservar su hora desde cualquier lugar de Chile. Dígame de dónde me habla, de Nueva Imperial, de Victoria, usted que me está hablando de Villarrica, usted que me está hablando en este momento, que me está tratando de llamar de por allá de Los Ángeles, llame que aquí le vamos a orientar. El teléfono suena, anote la línea 940-00-9953. Tenemos un oyente. ¿Con quién hablo?
1: Arturo López, 19 de septiembre de 71.
0: Bueno, mi querido hermanito Arturo, no me cruce brazos, no me cruce piernas, por favor.
1: ¿Ya?
0: Uy, ¿qué es lo que me está revelando aquí? Virgen Santísima, usted lo han querido ver muy mal, Arturo.
1: Ya.
0: Aquí yo veo una sombra negra en toda su familia. Cuando no se enferma el uno, se enferma el otro. Aquí veo hasta un niño que ha estado muy mal. Como un nieto suyo, ¿quién es?
1: Es un nieto que tiene
0: Virgen Santísima, hermano. Enfermedades han llegado ahí a esa casa. Y como ¿ya? le digo, cuando no se enferma el uno, se enferma el otro. ¿Lo ha notado? Y aquí yo lo veo a usted decaído en el punto que le ha dolido, porque veo que le ha dolido mucho, y es la parte sexual.
1: ¿Ya?
0: Sufre usted de impotencia y esto no lo deja estar tranquilo como hombre.
1: ¿Sí?
0: Cuando ha querido tener la intimidad, no ha podido.
1: Así es.
0: Ya ha llegado momentos en que usted se siente como avergonzado y también con rabia.
1: Correcto.
0: ¿Ha sentido alguna punzada en el pecho?
1: Sí.
0: ¿Ha sentido molestia en la cabeza?
1: Sí.
0: ¿Molestia, digamos, en los hombros?
1: En el hombro izquierdo.
0: ¿En los brazos también?
1: No, casi en el brazo del izquierdo, no.
0: Bueno, pero ¿ha sentido en los brazos o en el
1: sí.
0: brazo? ¿Ha habido alguna molestia en las piernas también? ¿Que se adormecen?
1: En la noche como que tengo que estirarme.
0: Bueno, mire, yo le digo, también veo problemitas circulatorios y esto ayuda a que tenga problemas de la potencia, amigo Arturo. Bueno, aquí veo cosas que son naturales, que se deben tratar naturalmente, pero también hay que hacerle a usted una limpia, una descarga, un despojo.
1: Correcto.
0: Entonces, usted me va a llamar, guarde este teléfono, me va a llamar.
1: Lo tengo.
0: ¿Cómo? ¿Cómo?
1: Lo tengo guardado el número.
0: ¿Cómo es el número?
1: 940-00-9953.
0: Exactamente, usted llama a este teléfono y me dice, mire, hermanito Jesús, quiero reservar una hora.
1: ¿Ya?
0: Y con mucho gusto le vamos a atender.
1: Correcto.
0: Para eso estamos. Y si usted ¿verdad? Siente que le estoy hablando con la verdad, no, porque si le dije mentiras, dígame, mire, señor, usted es mentiroso, un falso. Váyase no, a freír espárragos.
1: Está todo bien. La gente, hay que confiar en usted, por eso que lo llamo.
0: Bueno, papito, ¿qué mensaje le daría entonces a la gente que nos escucha, que escucha el programa?
1: Sí, que confíe en usted y lo llame y tengan fe.
0: Bueno, bendito Dios, hermano. Ahí le envío un abracito cariñoso y ya sabe que aquí las puertas están abiertas.
1: Correcto.
0: Bueno, papito, abracitos, que Dios lo bendiga.
1: Igual, gracias.
0: Hasta pronto.
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0: 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Quiero compartir testimonios de agradecimiento, testimonios, palabras de fe.
3: Aquí están las evidencias de fe de nuestros seguidores.
4: Estoy contenta.
0: ¿Por qué está contenta,
4: mi hijita? Sí, porque ya estoy contando, por lo menos ya la mejoría, que yo me sentía igual enferma. Muchas cosas me sentía, mi cuerpo dolía, no podía dormir la noche. Me sentía muy cómoda, no podía dormir demasiado para ningún lado, me daba vuelta por un lado, vuelta por otro.
0: ¿Dolía el cuerpo?
4: Sí, me dolía el cuerpo.
0: El problema con la pareja, que a veces no estaban bien, ¿se acuerda que yo les dije que los quisieron ver mal?
5: Sí, eso.
4: Sí.
0: Bueno, aquí está su pareja. ¿Qué dice usted, hermano?
5: Sí, no querían ver mal, pero es verdad que, como le digo, que nos llevemos así, que nos hablemos, que yo de repente yo me salía por ahí a mi cama, porque yo no me encontraba bien en la casa, eso, sí.
0: Y esa energía pesada en la casa.
5: Pesada en la casa, claro.
0: ¿Cómo ha notado la casa ahora, hermana?
4: Sí, ya, por lo menos ya hubo un cambio, ya hubo harto cambio. Más limpieza, porque se sentía que estaba cargada.
0: Bueno, eso es lo bonito, que ha visto cosas buenas. ¿Y usted qué dice, hermano?
5: Sí, bien, porque dice mi pareja hacia mí, bueno, así.
0: Eso es lo más importante, estar contentos, en unión, sin pelear, sin discutir. Desen un beso en este momento. A ver, yo los veo cómo se dan su beso. ¡Eso! Esas son las familias que quiero ver. Gente que se quiera, que tengan cariño, amor, que no tengan peleas, discusiones.
5: No.
0: Así que quieras en mucho, aprovechen, porque la vida es un ratito. Hoy estamos, mañana no sabemos.
4: Sí, eso es verdad.
0: ¿Y para qué uno pelear? ¿Para qué uno discutir? ¿Para qué tener tanto conflicto? Entonces vivan contentos, alegres, quiéranse de verdad. Sí. Y vamos hacia adelante como el elefante. Yo sigo aquí en el tratamiento que se está realizando. ¿De dónde son ustedes?
5: Yo fui a la isla de Campo, ahora voy a Castro.
0: Pero usted...
5: Fui a la isla de Kiwi.
0: ¿Ya? ¿Y de qué lugar es usted?
4: Yo era de Narcón, pues ahora vivo en Sabana Allende.
0: Bueno, ¿cuánto les queda de allá aquí a Castro?
5: De la isla, 2 horas en lancha.
0: 2 horas en lancha. Bueno, y entonces, ¿qué le dice a la gente? Para terminar este testimonio, ¿qué palabras le da a la gente?
5: No, la gente le digo que venga acá, porque el caballero acá no está haciendo, o sea, las cosas que él no está haciendo, bien.
0: No son mentiras, no son cosas reales.
5: No son mentiras.
0: Bueno, es lo bonito que ustedes han probado.
4: Sí,
0: porque una cosa es que a uno le digan, y otra cosa es uno darse cuenta.
4: Sí, es la verdad.
0: Cuando llegaron ustedes venían cabizbajos ahí, amargados, y ahora les veo que se ríen, se dan su besito, su cariño.
4: No, por lo menos él ya tiene ánimo. Sí. Yo estaba en la casa y yo pensaba que tenía, estaba enfermo, porque la verdad te lo preguntaba, preocupada de él, que era lo que estaba pasando, mejoneado.
0: Pero está agradecido.
4: Sí, está muy agradecido.
0: Eso es lo más bonito. Bendiciones.
4: Muchas gracias.
0: Estos son los testimonios de las personas que nos visitan en los diferentes lugares de este hermoso país. Yo ya me estoy despidiendo de todos, como siempre, con el abracito espiritual. Ya sabe que si quiere reservar su hora, lo puede hacer después de este programa. Que Dios, que Papito Dios, les bendiga. Hasta pronto.
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Excelente, ya estamos comenzando un nuevo día, una nueva tarde ya. Ya nos escuchamos en la mañana a las 8 en el matinal y nos volvemos a reencontrar, por supuesto, en esta tarde de día lunes, comenzando ya la semana, terminando este día para algunos, otros preparándose también para ir a trabajar en la noche, en fin. Así que para todas las personas que se están preparando, ya sea para salir del trabajo o para ir a su misión, que tengan una buena llegada, ¿eh? ¿Cómo va la locomoción colectiva? ¿Bien? Excelente. Sí, me imagino ahí que no han habido muchos accidentes hoy. Espero que ninguno, pues claramente. Bueno, mi nombre es Lester Boisier, conductor de este programa. Les dejo mi Instagram, arroba Lester de Radio. Y ahí estamos como siempre listos y dispuestos para ayudar siempre en lo que se pueda, ¿eh? Como dijo el jardinero, mientras podamos, no hay problema. Recuerden que se pueden comunicar con nosotros al 41-3215-600, ese es nuestro fono allí de red fija en Radio Oceanía, y además el fono de nuestra producción, más 569-66-20-35-28, más 569-66-20-35-28. Bueno, sin nada más que decir y dar la bienvenida a Modo Tarde Conexión Total, comenzamos con este tema que ya comienza a sonar. Nos quedamos junto a Moby, este tremendo temazo. Ah, se me enredaban las palabras ahí. Tremendo tema, nos quedamos con Lift Me Up. Qué buen tema, 17:46.

Bien, ya estamos. Ahí estaba sonando Moby, Lift Me Up. Excelente tema. Excelente tema, ¿cierto? Sí, oye, saludos para todos quienes ya se están recién integrando a nuestra sintonía, a los que están en su casita allí recuperándose, ya sea de alguna operación, de algún resfriado, gripe, en fin, que se recuperen pronto, ¿cierto? 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Así es que ahí saluditos para Génesis, que va a estar allí interviniendo a veces, bueno, todos los días con un pequeño consejo para todos ustedes. Así es que ya, Luiguito, vamos a estar con ese consejo. Vamos a las informaciones, porque les quiero comentar que en el marco de la emergencia por los sistemas frontales que ha afectado al Biobío, la Subdere inició un recorrido por diferentes comunas de la provincia de Concepción para capacitar a los equipos municipales en la postulación simplificada por catástrofe. Se trata de un tipo de financiamiento que se otorga a través del programa Mejoramiento Urbano y Equipamiento, destinado a ejecutar intervenciones que permiten restablecer la infraestructura pública y además los servicios esenciales afectados por una catástrofe. Bueno, esta postulación simplificada por catástrofe, que se realiza a través de la Subdere en línea, permite financiar la limpieza y el retiro de escombros, el despeje de caminos, camiones aljibes, arriendo de maquinaria, todo ya sea según el tipo de proyecto. El llamado, ciertamente, de las autoridades es que las municipalidades también revisen los lineamientos e ingresen sus solicitudes a la brevedad, ya que se trata de una tramitación más expedita para ejecutar obras urgentes y apoyar el retorno a la normalidad de la comunidad. Así es que esperamos ciertamente que este retorno normal, bueno, todo tiene su proceso, ¿no? El tema de las lluvias, me imagino cómo ha afectado, pero vamos que se puede, ¿cierto que sí? Vamos que se puede. Ya, oye, exactamente las 17 horas con 52 minutos, estamos en modo tarde, conexión total. 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Facilito, fácil de memorizar, como lo que viene a continuación. 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El día viernes tendremos ahí un contacto con la señora Sandra de Alesan Importadora. Hablé hoy día con don Alejandro y le dije, ya, don Alejandro, ¿cuándo vamos a hacer el contacto? No, que hable Sandra, ella es de radio, ¿ah? Así es que bien. Hablando de radio, seguimos con este tremendo tema que ya comienza a sonar aquí en modo tarde, conexión total. Luego tenemos una pequeña pausa comercial y continuamos avanzando en esta tarde de lunes 3 de agosto.

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desde Talcahuano, desde Cielo Tronador, Radio Oceanía 93.7 y además enganchados con Radio Vanguardia 106.3 en Cañete y parte de la provincia de Arauco. Así que felices y contentos, por supuesto, por esta proyección también de este programa que ya llevamos, ¿cuánto? Dos meses y algo, tan rápido pasa todo, o un mes y algo, dos meses, oh, tan rápido. 18 horas con 50 y no, con 12, con 13 segundos, con 13 minutos, ahí sí que sí, se me traspapelaron los números. Bueno, les quiero contar que el Servicio Nacional de Aduanas confiscó 113.500 juguetes falsificados al interior de un contenedor en el puerto, ¿sabe de dónde? En San Antonio. Que bueno, esta carga superaba los 1.650 millones de dólares en valor comercial. Bueno, este procedimiento fue realizado por funcionarios de la Dirección Regional de la Aduana en San Antonio en el marco de la Operación Conosur, iniciativa que también enfoca y busca detectar mercancías que infringen derechos a la propiedad intelectual y que podrían representar riesgos para los consumidores. Bueno, durante el primer semestre de 2026, Aduana ha incautado más de 806.000 juguetes a nivel nacional, de los cuales 713.000 corresponden a procedimientos realizados por la Aduana de San Antonio. ¿Qué le parece? Harto juguete falsificado, ¿cierto? 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Oye, nos pidieron un temita acá al WhatsApp que voy a entregar nuevamente al WhatsApp de la producción del programa. Más 56 9 66 20 35 28. Saludos para Daniela, quien nos escucha, desde el Cerrito Amarillo acá en Hualpén. Dice que está escuchando la radio, muy buena música, y quiere cualquier temita de Manu Chao. Ya pues, nos quedamos entonces. Saludos para Daniela. Esto es Mr. Body de Manu Chao. Somos Modo Tarde, conexión total.

0: This. Bien, ya estamos de regreso, 18 horas con 19 minutos, te acompañamos en modo tarde, conexión total en esta rica tarde ya, ciertamente con esta, con este clima, ¿no? Que ya hemos tenido esta tregua, por lo menos ya no hay tanto viento, ¿eh? Y tanta intensidad en la lluvia, así que bueno, por eso no quiere decir que tampoco dejemos de hacer las cosas, de prevenir, de limpiar las canaletas. Hoy yo quiero enviar un saludo de verdad a todas las personas que he visto por ahí, que se ponen algo, unas bolsas en los zapatos y empiezan a despejar la red de aguas lluvias. Ahí la alcantarilla, sacan la hoja, en fin. Así es que saludos para todos esos vecinos, ¿eh? Que hacen la pega también. Así es que sí, qué bueno es colaborar, claramente. Bueno, recuerden que todavía pueden también seguir programando con nosotros a nuestro teléfono, al fono WhatsApp de nuestra producción, más 569 6620 35 28, más 569 6620 35 28. A continuación tenemos la siguiente sorpresa.
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0: 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Vamos a la música, nos quedamos con ella, la grande Sabrina Carpenter. Please, please, please. 18 con 21, somos modo tarde, conexión total. Luego tenemos pausa comercial.

0: Una breve pausa, luego regresamos.
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Paso de regreso para seguir acompañándoles en este último tramo de Modo Tarde, Conexión Total. ¿Cómo va el lunes? ¿Cómo era el chiste del de, oye, cómo va la semana? Puta, se me ha pasado lento, ¿eh? Un día lunes, claro. Bien, exactamente las 18 horas con 38 minutos y estamos aquí en vivo y en directo a través de Radio Oceanía en Talcahuano 93.7 para todo el Gran Concepción y en su página web radiooceanía.cl. También a través de rbradio.cl, Radio Vanguardia en Cañete 106.3. Oye, saludos y cariños a todos ahí, a los fanáticos, hinchas, seguidores, simpatizantes de Colo Colo, porque hasta que se concretó, ¿eh?, el arquitecto

Colo, bienvenido a la familia Colo Colina. Hoy día estaba conversando con una persona y decía, oye, también Colo Colo ya está siendo conocido en muchos lugares del mundo porque ya Bocinha está atrayendo ese reconocimiento hacia él, hacia Cabo Verde y también de su carrera y de lo fantástico también que tuvo la participación en el Mundial y llega a Chile y por supuesto todos esos seguidores también van a conocer Chile, claramente, y Colo Colo por lo demás, ¿ah? ¿Cierto que sí? Bien, ¿vamos a la música? Sí, nos vamos a quedar con un temita dancehall para continuar acompañándoles en este día lunes. Luego tenemos el pronóstico del tiempo para lo que se viene y ya nos despedimos, ¿cierto? Sí, ya, vamos a la música. Nos quedamos con este tremendo tema llamado Run Out Pondim. Qué buen tema, ¿eh? Lo han escuchado antes por ahí, ¿no?

Ya estamos de regreso, 18 horas con 44 minutos. En vivo y en directo, modo tarde, conexión total. 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

a 17 horas. 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Vamos a la música, un tema cortito, rapidito, sí, y a la vuelta nos despedimos. Oye, qué buen tema, nos quedamos con el gran Sean Paul. Esto es I'm Still In Love With You. Qué buen tema, ¿eh? Para despedirnos a la vuelta. Somos Modo Tarde, conexión total. Qué buen tema, a bailarlo.

aún estoy enamorado de ti. Algo así, ¿no? Dice Setemita Musical. Qué rico tema para despedirnos, para aumentar esa buena vibra ahí que siempre contagiamos a través de Radio Oceanía y por supuesto de Radio Vanguardia en Cañete y en este programa Modo Tarde, Conexión Total. Siempre la buena onda, siempre la buena vibra y por supuesto ahí estamos acompañándoles de lunes a viernes hasta esta horita aproximado. Que tengan todos y todas una excelente semana. A pasarlo bien, ¿ah? Durante estos días, saludos y cariños para todos quienes están de cumpleaños, a todos los Leo, las Leo, y a todos los que están celebrando el cumpleaños de matrimonio, de pololeo, así que siempre tenemos motivo para celebrar, ¿cierto? Oye, hoy día nos saludamos a Lidia, así es que antes de despedirnos, saludos para Lidia, quien está de onomástico hoy día. No se despeguen de la sintonía, ya se viene el Club de los Beatles acá en Radio Oceanía. Y por supuesto en Radio Vanguardia y su programación habitual. Nos escuchamos mañana a partir de las 8 horas. Un abrazo grande, que les vaya bonito. Chao, chao, que estén bien. 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

Hola amigos, bienvenidas y bienvenidos al Club de los Beatles. A partir de este instante, nos encontramos con Ringo, George, Paul y John para escuchar los grandes temas de esta banda británica, con el alto auspicio de Casino Marina del Sol y el nuevo diario digital que nace desde Concepción al Mundo, www.hora12.cl. Bienvenidos al Club de los Beatles.

Un tremendo tema de los Beatles, incorporado a esta hora de la tarde en el 93.7 para hacer este homenaje a estos grandes de Liverpool, en nombre de Sport Life, que te cambia la vida. 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Qué buena invitación, muy buena invitación. Bueno, saludando nosotros agosto, este mes del niño, también, por supuesto, mes en que también tenemos un festivo, Asunción de la Virgen, el día sábado 15, por si acaso. 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Estamos, aquí están los Beatles.

Sin duda son páginas maravillosas de los Beatles, incorporadas el día de hoy en la pauta que hemos preparado para ustedes hasta las 20 horas. De estos revolucionarios de esos años 65, de los cuales yo hablo cuando hicieron estos trabajos musicales, en esa época, en esos años. Hoy ya viejos, maduros, con 84 y 86 años, en el caso de Paul McCartney y Ringo Starr, bueno, ya hoy día pacifistas y veganos. Mira cómo cambia la vida. 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Aquí están los Beatles.

Un tremendo tema, otra página musical de esas espectaculares de los Beatles, acá en Oceanía hasta las 8. En esta semana, que es la primera de este mes de agosto, como ya lo he señalado, y con esas lluvias de los años 60, de los años 50, cuando prácticamente llovía un mes, semanas enteras. Somos testigos de ellos, ¿eh? Por si acaso. 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Claro, miro el pronóstico y efectivamente, toda esta semana está pronosticada lluvia. A cualquier hora, esa es la verdad. 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Es para contarle a los amigos, a los papás, en fin, a los buenos amigos, a los abuelos, a los compañeros de trabajo. Los quiero invitar a otro gran trabajo musical de los Beatles. Un honor estar con John, con George, con Paul y con Ringo. Son los Beatles.

Sin duda son páginas maravillosas de los Beatles, incorporadas el día de hoy en la pauta que hemos preparado para ustedes hasta las 20 horas. De estos revolucionarios de esos años 65, de los cuales yo hablo cuando hicieron estos trabajos musicales, en esa época, en esos años. Hoy ya viejos, maduros, con 84 y 86 años, en el caso de Paul McCartney y Ringo Starr, bueno, ya hoy día pacifistas y veganos. Mira cómo cambia la vida. 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Coméntalo con los viejos, coméntalo con los viejos compañeros también de trabajo. Aquí están los Beatles.

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Ya, vamos a la música. El próximo tema, en honor a estos grandes de Liverpool, en honor a Lennon, a Harrison, a McCartney y a Starr, en nombre de Cardiogres. 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

Avanza esta pauta que hemos preparado justamente el día de hoy, acá en Oceanía, en el 93.7. 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Les quiero contar además que la próxima semana va a estar Donomástico Lorenzo, Clara, Laura, Víctor, Alfredo. Y ahí paramos. ¿Por qué? Porque el viernes ya tiene cara de sábado, pero ese sábado además es festivo, porque es la Asunción de la Virgen. Y de ahí nos pasamos también a San Roque el domingo 16 y a mi cumpleaños. Aquí están los Beatles.

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Les quiero contar que el próximo 2 de octubre está todo listo, todo dispuesto para lanzar la reedición ampliada de Rubber Soul, el álbum de 1965 considerado uno de los discos más influyentes de la historia del rock por parte de los Beatles. El trabajo principal lo está haciendo Gilles Martin y el ingeniero Sam Huckel a partir de las cintas maestras originales de cuatro pistas, utilizando tecnología de mezcla de el gran, cierto, productor Peter Jackson. Les voy a ir contando a medida que avance el programa también algunas novedades que se señalan justamente con motivo de este lanzamiento, ya con fecha 2 de octubre, de esta reedición ampliada de Rubber Soul de los trabajos justamente de los Beatles. Me refiero al año 1965, donde ese álbum marcó una época trascendente para esta banda británica. Escuchémoslos.

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Bueno, les cuento que a propósito de este lanzamiento del 2 de octubre, que ya viene, sí sé, tengo claro, faltan 3 meses todavía, ¿cierto? Bueno, el 2 de octubre, para ser exacto, todo agosto, todo septiembre y los primeros, el 2 de octubre va a ser el lanzamiento de la reedición ampliada de Rubber Soul, ese álbum de el año 1965 que se considera como uno de los discos más influyentes de la historia del rock. Bueno, ¿dónde viene el gran tema que quiero contarles esta tarde? Las ediciones súper de lujo van a incluir un libro encuadernado de 88 páginas con una nueva introducción de Paul McCartney y un prólogo con las palabras del propio John Lennon. Rubber Soul fue grabado en 4 semanas, en octubre y noviembre del año 1965, poco después de que la banda actuara ante más de 55.000 personas en el Chase Stadium en Nueva York. 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

Bueno, gran trabajo musical de los Beatles en esta pauta que hemos preparado el día de hoy, acá en Oceanía, en el 93.7. Saludos cordiales esta primera semana del mes de agosto para quienes están de onomástico justamente esta semana. Lidia, está también Juan Martín de Vinay, ¿cierto? Está Osvaldo. Tenemos también a Cayetano, a Nadia, a Domingo y a San Justo este domingo 9, por si acaso. Como dato lo entrego. Felicidades para todos ustedes esta semana. Y si están de cumpleaños, un fuerte abrazo. Y todos estos temas de los Beatles, de la pauta que hemos preparado el día de hoy, son para ustedes. 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Ahí está toda la información, ¿eh? Y si van de parte del Club de los Beatles, exijan un cariñito más. 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

Sigue avanzando el programa que hemos preparado justamente. Claro, lo que pasa es que estoy mirando también el pronóstico del tiempo. Miro el pronóstico y observo que la próxima semana hay un solo día en donde se nos anuncia lluvia. Pero poca lluvia en todo caso, pero igual, jueves. El próximo jueves deberíamos tener llovizna y un poquito ya en horas de la tarde, un poquito de agua. En todo caso es poca. Ya está bueno, ya, ¿cierto? Sí, estamos de acuerdo. Estamos absolutamente de acuerdo. Es invierno, bueno, ni hablar, pero no hemos pasado rosca este año. 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